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6: Jipijapa está ubicado al sur de Manabí y es conocida también como la Sultana del Café, por ser el principal productor de café en Ecuador. Entre sus recursos turísticos tiene las playas de Puerto Cayo. Las parcialidades indígenas que habitaron lo que hoy es Jipijapa fueron víctimas de saqueos, incendios y otros atropellos de conquistadores y piratas. La principal actividad de este cantón es la producción y exportación de café, además del comercio en sus diferentes formas y la artesanía. Su fecha de cantonización fue un 25 de junio de 1824.
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1: El pueblo de la Concordia nace producto de la migración de colonos de Loja y Manabí, que por sequía de 1960 y 1962 de estas provincias llegan familias enteras a poblar entre la Unión y la Concordia. La Concordia fue creada como cantón de la provincia de Esmeraldas el 26 de noviembre del 2007 y de conformidad a la segunda disposición transitoria de la ley de creación del cantón La Concordia. La administración política administrativa quedó a cargo del municipio de Quinindé hasta que se eligieran las dignidades del nuevo municipio.
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9: Jipijapa está ubicado al sur de Manabí y es conocida también como la Sultana del Café, por ser el principal productor de café en Ecuador. Entre sus recursos turísticos tiene las playas de Puerto Cayo. Las parcialidades indígenas que habitaron lo que hoy es Jipijapa fueron víctimas de saqueos, incendios y otros atropellos de conquistadores y piratas. La principal actividad de este cantón es la producción y exportación de café, además del comercio en sus diferentes formas y la artesanía. Su fecha de cantonización fue un 25 de junio de 1824.
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2: El pueblo de la Concordia nace producto de la migración de colonos de Loja y Manabí, que por sequía de 1960 y 1962 de estas provincias llegan familias enteras a poblar entre la Unión y la Concordia. La Concordia fue creada como cantón de la provincia de Esmeraldas el 26 de noviembre del 2007 y de conformidad a la segunda disposición transitoria de la ley de creación del cantón La Concordia. La administración política administrativa quedó a cargo del municipio de Quinindé hasta que se eligieran las dignidades del nuevo municipio.
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10: Jipijapa está ubicado al sur de Manabí y es conocida también como la Sultana del Café, por ser el principal productor de café en Ecuador. Entre sus recursos turísticos tiene las playas de Puerto Cayo. Las parcialidades indígenas que habitaron lo que hoy es Jipijapa fueron víctimas de saqueos, incendios y otros atropellos de conquistadores y piratas. La principal actividad de este cantón es la producción y exportación de café, además del comercio en sus diferentes formas y la artesanía. Su fecha de cantonización fue un 25 de junio de 1824.
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1: 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Y esto fue lo que sucedió al reencuentro.

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12: Jipijapa está ubicado al sur de Manabí y es conocida también como la Sultana del Café, por ser el principal productor de café en Ecuador. Entre sus recursos turísticos tiene las playas de Puerto Cayo. Las parcialidades indígenas que habitaron lo que hoy es Jipijapa fueron víctimas de saqueos, incendios y otros atropellos de conquistadores y piratas. La principal actividad de este cantón es la producción y exportación de café, además del comercio en sus diferentes formas y la artesanía. Su fecha de cantonización fue un 25 de junio de 1824.
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Camina plácido entre el ruido y la prisa y piensa en la paz que se puede encontrar en el silencio. En cuanto sea posible y sin rendirte, mantén buenas relaciones con todas las personas. Enuncia tu verdad de una manera serena y clara y escucha a los demás, incluso al torpe e ignorante. También ellos tienen su propia historia. Esquiva a las personas ruidosas y agresivas, ya que son un fastidio para el espíritu. Si te comparas con los demás, te volverás vano y amargado, pues siempre habrá personas más grandes y más pequeñas que tú.

Disfruta de tus éxitos lo mismo que de tus planes. Mantén el interés en tu propia carrera. Por humilde que sea, ella es un verdadero tesoro en el fortuito cambiar de los tiempos. Sé cauto en tus negocios, pues el mundo está lleno de engaños. Mas no dejes que esto te vuelva ciego para la virtud que existe. Hay muchas personas que se esfuerzan por alcanzar nobles ideales. La vida está llena de heroísmo. Sé sincero contigo mismo. En especial, no finjas el afecto y no seas cínico en el amor. Pues en medio de todas las arideces y desengaños, es perenne como la hierba. Acata dócilmente el consejo de los años, abandonando con donaire las cosas de la juventud. Cultiva la firmeza del espíritu para que te protejan las adversidades repentinas. Muchos temores nacen de la fatiga y la soledad. Sobre una sana disciplina, sé benigno contigo mismo. Tú eres una criatura del universo. No menos que las plantas y las estrellas, tienes derecho a existir.

Por eso debes estar en paz con Dios, cualquiera que sea tu idea de Él. Y sean cualesquiera tus trabajos y aspiraciones, conserva la paz con tu alma en la bulliciosa confusión de la vida. Aún con toda su farsa, penalidades y sueños fallidos, el mundo es todavía hermoso. Sé cauto, esfuérzate por ser feliz.

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5: El pueblo de la Concordia nace producto de la migración de colonos de Loja y Manabí, que por sequía de 1960 y 1962 de estas provincias llegan familias enteras a poblar entre la Unión y la Concordia. La Concordia fue creada como cantón de la provincia de Esmeraldas el 26 de noviembre del 2007 y de conformidad a la segunda disposición transitoria de la ley de creación del cantón La Concordia. La administración política administrativa quedó a cargo del municipio de Quinindé hasta que se eligieran las dignidades del nuevo municipio.
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2: Muy buenos días a quienes están conectados a la señal de UTC Radio. En el dial 102.9 FM en las provincias de Cotopaxi, Tungurahua, parte de Chimborazo y el sur de Pichincha. Iniciamos nuestro recorrido informativo cuando son las 6:41. Tuvimos un pequeño retraso por problemas técnicos. Estamos ajustando el nuevo software para streaming. Les queremos contar que estamos saliendo en vivo a través de YouTube y a través de nuestra página en Facebook como UTC Radio 102.9 FM. Vamos a iniciar como todos los días con nuestro reporte del estado vial de las carreteras en la zona 3 en las provincias de Chimborazo, Tungurahua y Cotopaxi. Gracias al ECU 911, con corte a las 5:30 de la mañana. Las vías de Chimborazo para quienes van a viajar hasta la provincia del Guayas, la provincia de la Suay, la provincia de Bolívar y también la provincia de Chimborazo. Este es el reporte. La vía Riobamba-Ambato, la E35, se encuentra habilitada. La vía Riobamba-Payatanga-Guayaquil, la E487, está habilitada con el paso controlado. La circulación vehicular en esta zona será cada 30 minutos en varios tramos de la vía Valvanera-Paliatanga-Cumandá. Esto como parte de los trabajos programados de rehabilitación que se ejecutan desde este lunes 20 de julio. Los tramos intervenidos son el páramo de Navag en el kilómetro 10 al kilómetro 14, Tepeyac Alto del kilómetro 15 al kilómetro 17, el sector de Juan de Velasco del kilómetro 25 al kilómetro 29, Trigoloma del kilómetro 52 al kilómetro 54, Los Santiagos en el kilómetro 75, La Ucay en el kilómetro 89, Soberana en el kilómetro 92, Cascajal en el kilómetro 100. El horario es de 6 a 18 horas con el paso alternado cada 30 minutos. Las vías alternas para este sector son la vía Lausit, Sud, La Troncal y la vía Guaranda, Babahoyo. La vía Riobamba, Guamote, Alausí, la E35 está habilitada. Mientras tanto, la vía Tixán, Alausí, se encuentra cerrada debido a la pérdida de la vía en el sector de Casual. Las vías alternas para la circulación en este tramo son la vía Guamote, García, Moreno, Sibambe, Huasuntos, Cherlo y Charicando. La vía Tixán, Pueblo Viejo, Alausí está habilitada para vehículos de hasta 3.5 toneladas. La vía Alausí Chunchi Cuenca se encuentra habilitada. La vía Riobamba Alausí Huigra El Triunfo, la E47, está habilitada. La vía Riobamba Guaranda E492 se encuentra habilitada. La vía Riobamba Penipe Baños, la E490, se encuentra habilitada con pero el GAT cantonal de Penipe informa que al presentarse lluvias en el sector se procederá al cierre de la circulación vehicular por esta zona. La ruta alterna es la vía Caguají Piliate Cotaló, la E304 y la vía Riobamba Mochabaños. Por su parte, la vía Riobamba Cebadas Macas, la E46, se encuentra habilitada. En el caso de las vías de Tungurahua, la vía Ambato Pelileo Baños, la E30, la vía Ambato Guaranda, E491, la vía Ambato Quito, E35, la vía Ambato Riobamba, E35, la vía Caguají Piliate Cótalo, E304, se encuentran habilitadas en su totalidad. Mientras tanto, la vía Baños Puyo, la E30, se encuentra parcialmente habilitada debido al socavamiento en el talud interior con afectación en la calzada en el sector de La Goyán, kilómetro 43. También debido a la pérdida de la vía de la mesa de la vía en el sector San Jorge en el kilómetro 48 y debido al colapso del muro del talud inferior en el sector Río Negro en el kilómetro 63. Las vías de Cotopaxi, en la vía La Tacunga, Quito, la E35 está habilitada. La vía La Tacunga, Zumbagua, Pilalola, Maná, la E30 está parcialmente habilitada. Esto debido al deslizamiento del talud inferior con afectación a la calzada en el sector de Tacajaló, Parroquia Tingo, La Esperanza, kilómetro 106 del lado derecho. También debido al deslizamiento del talud interior con afectación a la calzada en el kilómetro 79 del lado izquierdo, en el kilómetro 84 del lado derecho, el kilómetro 85 del lado izquierdo. Se pide a los conductores circular con precaución. La ruta alterna para llegar al cantón La Maná es la vía La Tacunga, Machachi, Aloax, Santo Domingo, La Maná. La vía Quilotoa, Chuchilango, Angocay está habilitada y la vía Salcedo, Ambato, la E35 se encuentra habilitada en su totalidad. Hasta aquí el reporte del estado vial de la provincia de Cotopaxi, la provincia de Chimborazo y la provincia de Tungurahua. Vamos con las noticias locales.
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2: Atención, queremos contarles lo siguiente. La empresa eléctrica Cotopaxi sociabilizó un proyecto de modernización de la red eléctrica en Mulaló. La empresa eléctrica provincial Cotopaxi S.A. presentó a los habitantes de la parroquia Mulaló el proyecto remodelación de la red trifásica San Agustín de Cayo Mulaló, una iniciativa que contempla una inversión de $260,840.32, esto para fortalecer la infraestructura de distribución eléctrica en el sector rural de la provincia. De acuerdo con el comunicado de prensa, durante la jornada de socialización, representantes de las empresas expusieron el alcance de la obra, el cronograma previsto para su ejecución y las acciones que se desarrollarán durante el proceso de intervención. Asimismo, se informó a la comunidad sobre los beneficios esperados, entre ellos el fortalecimiento de la capacidad y confiabilidad de la red eléctrica, con el objetivo de fortalecer un servicio de mayor calidad a los usuarios. De acuerdo con la información difundida por el EPCO, la remodelación forma parte de las inversiones estratégicas destinadas a modernizar el sistema de distribución eléctrica y atender las necesidades de crecimiento de las comunidades rurales. La empresa señaló que este tipo de proyectos busca contribuir al desarrollo local mediante el mejoramiento de la infraestructura básica. Hasta el momento no se han difundido detalles técnicos adicionales sobre el alcance específico de la obra, el número de beneficiarios o el plazo de ejecución, aspectos que podrían conocerse conforme avanza el proyecto. Seguimos con las noticias locales.
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3: Obras en Saquisilí se fortalecen mediante la participación ciudadana. El gobierno autónomo descentralizado municipal intercultural del cantón Saquisilí desarrolló la socialización del proyecto para la construcción de un muro de contención en la calle Naciones Unidas, entre las calles Mariscal Sucre y Barreno, ubicada en el barrio Mariscal Sucre. La actividad fue coordinada por la Dirección de Planificación con el objetivo de informar a la comunidad sobre los alcances de la obra y recoger observaciones de los habitantes del sector. Durante la jornada participaron moradores de la zona, quienes conocieron detalles técnicos relacionados con la ejecución del proyecto, los plazos establecidos y los beneficios previstos para la comunidad. Además, el equipo técnico municipal atendió consultas y receptó sugerencias de los asistentes como parte del proceso de planificación participativa impulsado por la administración local. La obra tiene como finalidad mejorar las condiciones de seguridad y estabilidad del sector, contribuyendo a la protección de la infraestructura vial y reduciendo posibles riesgos para los habitantes de la zona. Las autoridades destacaron que este tipo de intervenciones buscan atender necesidades identificadas junto a la ciudadanía y fortalecer el desarrollo urbano del cantón. El municipio de Saquisilí señaló que la participación comunitaria constituye un elemento fundamental para la ejecución de proyectos que respondan a las demandas reales de la población. Asimismo, reiteró su compromiso de continuar promoviendo espacios de diálogo que permitan una gestión transparente y cercana a la ciudadanía. Fuente Al Día Online, reportó para Contextos y Textos Alan Porras.
4: comparsa de la Mama Negra Novembrina no confirma viaje a Estados Unidos. La comparsa de la Mama Negra Novembrina informó que hasta el momento no existe una confirmación oficial sobre una posible participación en actividades culturales previstas en Estados Unidos. La aclaración surge luego de que circularan versiones relacionadas con un supuesto viaje de la tradicional delegación latacungueña al exterior. Representantes de la organización señalaron que si bien han existido acercamientos e invitaciones para presentar esta manifestación cultural fuera del país, aún no se han concretado los aspectos logísticos, administrativos y financieros necesarios para oficializar una eventual participación internacional. Por ello, indicaron que cualquier información sobre el tema será comunicada únicamente a través de los canales institucionales correspondientes. La Mama Negra constituye una de las expresiones culturales más representativas de la Tacunga y de la provincia de Cotopaxi, reconocida por preservar tradiciones, música, danza y personajes que forman parte del patrimonio cultural ecuatoriano. Sus organizadores destacaron que cualquier presentación fuera del país requiere una planificación rigurosa para garantizar una adecuada representación de esta festividad. La organización reiteró su compromiso con la promoción y conservación de la tradición, al tiempo que pidió a la ciudadanía mantenerse informada mediante fuentes oficiales para evitar la difusión de información no confirmada. La Gaceta, reportó para Contextos y Textos, Emily Zavala.
2: Atención, UTC destaca avances académicos y científicos en sus primeros 100 días de gestión. La Universidad Técnica de Cotopaxi informó los principales resultados alcanzados durante los primeros 100 días de administración, encabezada por la doctora Idalia Pacheco en calidad de rectora. Periodo en el que la institución reporta avances de calidad académica, investigación, internacionalización, infraestructura y bienestar universitario. Entre los principales hitos destaca la acreditación internacional ACBSP por 10 años para las carreras de Administración de Empresas, Mercadotecnia, Talento Humano y la Maestría en Administración de Empresas. Asimismo, la universidad anunció su incorporación al ranking Times Higher Education Sustainable Impact Ranking del 2026, en el que señala haber obtenido reconocimiento en 5 indicadores vinculados al desarrollo sostenible. En el ámbito académico, la UTC amplió su oferta con la incorporación de la carrera de Derecho y actualizó su modelo educativo institucional, además de implementar un sistema integral de titulación para optimizar los procesos académicos. La institución también informó la obtención de cerca de $388,000 en financiamiento externo para los proyectos Eco Highland y SAMAI, orientados al fortalecimiento de la investigación científica, la innovación y el desarrollo agrícola en comunidades de Cotopaxi y Tungurahua. En materia de bienestar universitario, la universidad destacó la adquisición de 3 nuevas unidades de transporte estudiantil, la apertura del comedor universitario, la entrega de becas y ayudas económicas, así como la implementación de un seguro de vida para el personal amparado por el Código de Trabajo. Respecto a la infraestructura, la UTC señaló que renovó los laboratorios de computación con 398 nuevos equipos e implementó laboratorios especializados para varias carreras, además de ejecutar obras en los campus de Salcedo, La Maná y la Facultad de Ciencias de la Salud. Estos resultados buscan fortalecer la calidad de la formación profesional, la generación de conocimiento, la vinculación con la sociedad y la proyección internacional de la universidad. Continuamos con las noticias locales.
5: Fiscal denuncia amenazas y hackeo por investigaciones de los casos Sinohidro, Triplea y Goleada. El fiscal Alarcón denunció haber sido víctima de amenazas y de un presunto ataque informático mientras dirige las investigaciones relacionadas con los casos Sinohidro, Triplea y Goleada, reiterando que estos procesos continuarán sin interferencias y que no habrá impunidad. Durante un pronunciamiento público, el funcionario explicó que la fiscalía retiró la acusación únicamente contra Priscilia Burneo, al no encontrar elementos suficientes que demostraran que actuó con dolo o conocimiento directo de los hechos investigados. No obstante, la acusación se mantiene contra los otros 20 procesados, quienes enfrentan cargos como presuntos autores y cómplices del delito del cohecho. Alarcón expresó su confianza en que el tribunal establecerá las responsabilidades correspondientes durante el proceso judicial y aseguró que las amenazas recibidas no tendrán el trabajo investigativo de la institución. El fiscal fiscal reafirmó el compromiso de la Fiscalía General del Estado con el esclarecimiento de estos casos de presunta corrupción y sostuvo que la institución mantendrá una política de cero impunidad, garantizando que las investigaciones continúen conforme a la ley y en defensa del interés público. Fuente Al Día Online. Para Contextos y Textos, reportó John Espinel.
2: Atención, en la Brigada de Fuerzas Especiales número 9, Patria, se realizó el cambio de comandante. En cumplimiento a las disposiciones recibidas por el mando militar en las instalaciones de la Brigada de Fuerzas Especiales número 9, Patria, se llevó a cabo la ceremonia de firma de actas para oficializar el cambio de mando entre los señores coroneles de Estado Mayor Conjunto Diego Villagrán Díaz y Miguel Iturralde Maya, comandante saliente y entrante respectivamente, quienes durante una semana cumplieron el cronograma establecido para la transmisión de mando, realizando visitas a las unidades militares, lectura de planes y órdenes, así como exposiciones en los diferentes campos, para dar a conocer al comandante entrante la capacidad operacional y misiones que cumple actualmente la Brigada Patria. Durante la firma de actas, el señor coronel de Estado Mayor Conjunto, Diego Villagrán, comandante saliente, agradeció al personal militar por el trabajo y profesionalismo demostrados en cumplimiento de las misiones encomendadas a la unidad. Por otra parte, el coronel de Estado Mayor Conjunto, Miguel Iturralde, comandante entrante, enfatizó: "Yo no espero nada de ustedes que yo no esté dispuesto a hacer", poniéndose a las órdenes para continuar trabajando con compromiso y lealtad institucional por el bienestar del pueblo ecuatoriano. Como parte del cambio de mando, el comandante saliente realizó la siembra del árbol en el jardín de los comandantes y el develamiento de la fotografía en la galería de comandantes de la Brigada de Fuerzas Especiales número 9, Patria. Vamos con las noticias nacionales.
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3: Mercados de Ambato contarán con sistema de prevención contra incendios. Los mercados de Ambato avanzan en la implementación de un sistema de prevención y respuesta ante incendios, iniciativa que busca fortalecer las condiciones de seguridad para comerciantes y usuarios que diariamente acuden a estos centros de abastecimiento. El proyecto contempla la instalación de equipos especializados destinados a reducir riesgos y mejorar la capacidad de reacción ante posibles emergencias. Las autoridades responsables indicaron que la medida responde a la necesidad de proteger tanto a las personas como la infraestructura de los mercados, considerados espacios de alta concurrencia. El sistema incluirá mecanismos de detención y control que permitan actuar de manera oportuna frente a cualquier incidente relacionado con fuego o humo. La implementación forma parte de las acciones orientadas a fortalecer la gestión de riesgos en espacios públicos y garantizar el cumplimiento de normas de seguridad. Además, se prevé que realizar estos procesos de capacitación dirigidos a comerciantes y personal administrativo para que conozcan los protocolos de actuación ante situaciones de emergencia. Con estas acciones se espera mejorar la protección de los centros de comercio y contribuir a la prevención de eventos que puedan generar pérdidas humanas o materiales. Las autoridades descartan que la seguridad constituye una prioridad para garantizar el adecuado funcionamiento de los mercados y la tranquilidad de la ciudadanía. Fuente Diario La Hora. Reportó para Contextos y Textos Alan Porras.
4: Ecuador acumula 840 días bajo estado de excepción. Ecuador ha permanecido aproximadamente 840 días bajo distintos estados de excepción decretados por el gobierno nacional como parte de las estrategias para enfrentar la crisis de seguridad y el incremento de la violencia vinculada al crimen organizado. Durante este periodo, las medidas han permitido la movilización de las Fuerzas Armadas en apoyo a la Policía Nacional y la aplicación de restricciones temporales en determinadas zonas del país. Los decretos se han emitido de forma sucesiva ante la persistencia de hechos delictivos relacionados con organizaciones criminales, homicidios, extorsiones y otros delitos de alto impacto. Sin embargo, la continuidad de esta figura jurídica también ha generado debates entre especialistas, quienes analizan su efectividad y sus implicaciones para los derechos y libertades de la ciudadanía. La Constitución establece que el estado de excepción es una medida extraordinaria que puede aplicarse únicamente bajo circunstancias específicas y por un tiempo determinado, aunque su renovación ha sido frecuente debido a la situación de seguridad que atraviesa el país. Mientras el gobierno sostiene que estas disposiciones son necesarias para combatir a las estructuras criminales, diversos sectores consideran que además de las acciones de emergencia, es indispensable fortalecer políticas públicas permanentes en materia de seguridad, prevención del delito y fortalecimiento institucional. Reportó para Contextos y Textos Emily Zavala. Fuente La Hora.

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1: Son las 7 de la mañana y un minuto de este lunes 20 de julio del 2026. Estamos ya con nuestra primera entrevista del día. Se trata de la abogada Némesis Bastidas. Ella es intendente general de policía y vamos a conversar sobre los operativos y control de precios también que se viene desarrollando durante su administración aquí en la provincia de Cotopaxi. Muy buenos días, señora intendente. Bienvenida a UTC Radio.
2: Muy buenos días, un saludo cordial con todo el pueblo latacungueño y todos quienes nos escuchan. Un gusto estar aquí.
1: Señora intendente, coméntenos sobre el trabajo que vienen desempeñando en este momento ya en lo que son controles de precios a nivel de la provincia de Cotopaxi.
2: Sí, bueno, nosotros hemos venido realizando diferentes operativos en temas de control de precio y peso en los diferentes establecimientos que están bajo nuestro control. De igual manera hemos hecho pues controles en los establecimientos que están sujetos bajo nuestra normativa, como son bares, licorerías, centros de tolerancia, discotecas.
1: Ya, en la semana anterior, el 16 de julio precisamente, se informaba a través de los canales de la gobernación de Cotopaxi un operativo conjunto entre la Intendencia, la Comisaría Nacional y la Agencia de Regulación y Control de Hidrocarburos con respecto a los operativos en las distribuidoras de gas doméstico. Coméntenos un poco sobre esto.
2: Sí, bueno, este operativo se realizó justamente por denuncias ciudadanas por temas del sobreprecio al cilindro de gas doméstico, por lo cual se ha coordinado con el ARCH para acudir a las diferentes distribuidoras de la ciudad para hacer primero un control preventivo sobre el tema del precio. Se les advirtió por las diferentes multas y sanciones, sobre todo en el ARCH, que son bastante elevadas. Posterior a esto, pues también se socializó con la ciudadanía el tema del precio del gas, que tiene que ser $1.65. Este fue el operativo que se realizó. En siguientes ocasiones, pues el operativo ya no será preventivo, será un operativo ya sancionatorio en los lugares álgidos que hemos detectado en la ciudad.
1: Bueno, este tema de las denuncias sobre los cobros excesivos en la venta del gas de uso doméstico, han sido permanentes. ¿Ustedes han logrado conversar con los distribuidores de este producto de primera necesidad? Ya que ellos también aducen muchas veces que se generan costos adicionales por el transporte, por la venta en domicilios. ¿Qué es lo que se puede conversar con ellos y qué es lo que se puede obtener como un avance para el avanzar para este tema del control y de mantener un precio sin elevarse al consumidor final?
2: Bueno, nosotros al momento de ingresar a las diferentes distribuidoras, lo que a nosotros nos comentan los propietarios, las personas encargadas, es que ellos venden el gas al precio establecido. Usted sabe perfectamente, pues ellos ven a la autoridad, sobre todo al ARCH, que es quien les regula a ellos, y ellos mencionan que el precio es el que está marcado, que es 1.65. De igual manera, ustedes pueden ingresar a los establecimientos y tienen los stickers que establecen este precio. Pero nosotros tenemos conocimiento justamente por las denuncias ciudadanas y que han llegado posterior incluso a la visita, que realmente en muchos establecimientos no es así. Entonces nosotros vamos a realizar operativos para saber qué es lo que está pasando y saber por qué está este tema, el precio elevado. Y también nosotros queremos ver de qué manera podemos llegar a un precio medio, sobre todo en el tema de los vehículos que avanzan hacia los diferentes hogares de la provincia con el gas.
1: Por ejemplo, ¿cuáles han sido los precios referenciales que ustedes han logrado identificar? Si bien se había indicado, ¿no?, que el precio de venta en la distribuidora es de 1.60, pero por ejemplo, cuando los transportistas del gas salen a recorrer las calles de la ciudad o van al sector rural, ese precio ya varía, obviamente, por lo que los costos que se genera. Más o menos ustedes han logrado identificar por denuncias e incluso por dialogar con los mismos distribuidores, ¿cuál es el precio que están manejando?
2: Sí, bueno, nosotros el precio más lo hemos obtenido mediante las denuncias ciudadanas que han llegado por los diferentes medios, tanto Intendencia como en redes sociales. El precio que nosotros, al medio que hemos llegado, es 2.50. Obviamente me comenta mucha ciudadanía que dependiendo de la distancia de donde se encuentre su hogar o incluso el servicio que le otorgue, es decir, que lo coloquen en su casa, que tengan que subir pisos, todo este tema incrementa este valor hasta 3.50. Esto es un tema de mercado que yo considero que de igual manera tenemos que socializar con los diferentes distribuidores para llegar a un punto medio, porque hay temas también en sobreprecios que ya me parecen bastante excesivos, 3.50, $4, que no me parece adecuado para la ciudadanía, a pesar que muchos manifiestan que ellos prefieren este servicio a que bajar en taxi a las diferentes distribuidoras. Pero bueno, estamos en este tema analizándolo con la ciudadanía y de igual manera con las autoridades competentes, cómo podemos regularlo.
1: Ya, esto es en cuanto al control de precios de los cilindros de gas. Ahora, ustedes han realizado también control de pesos, de precios también dentro de tiendas, supermercados, en las plazas, para ver también que se siga cumpliendo con la normativa y no se excedan los precios de venta al consumidor.
2: Así es, nosotros en conjunto con las diferentes tenencias políticas hemos realizado visitas a tiendas, mercados, supermercados, en donde primero se ha verificado el peso. De igual manera que los precios estén marcados en concordancia a lo que ya viene pues justamente de fábrica, que no exista sobreprecios, que las balanzas se encuentren debidamente colocadas. Estos temas pues ya los hemos realizado en los diferentes mercados de la ciudad y de la provincia.
1: ¿Hay alguna novedad en este caso?
2: La visita que nosotros, por lo menos, sobre todo cuando yo era comisaria, pues no hemos visto mayor novedad, pero como le comenté, hemos tenido algunas denuncias ciudadanas y estamos planificando operativos, sobre todo sorpresa, para nosotros poder acudir a estos establecimientos y ver qué novedad, porque obviamente la ciudadanía no denuncia en vano.
1: Sí, y viene esta situación, ¿no?, de que muchas veces se deriva del precio o los valores se derivan de la oferta y la demanda. Hay lugares donde se venden más baratos, hay lugares donde se venden relativamente un poco más caros los productos. Entonces, de ahí viene la consulta, porque efectivamente, si nos damos nosotros la vuelta acá en el sector de San Felipe, en las tienditas, en los supermercados, siempre va a haber esta variación. Hay lugares donde nos van a vender más barato, hay lugares donde se van a ajustar al precio o definitivamente van a subir un poco más.
2: Así es, justamente hay factores que nosotros comprendemos que son del mercado meramente. Transporte, lugar, de quién compran y muchos más factores que justamente responden meramente al mercado, oferta, demanda. Entonces nosotros obviamente al momento de acudir a los diferentes establecimientos hacemos un estudio previo para el precio. Pero nosotros realmente no hemos tenido mayor novedad. De igual manera hemos invitado en los diferentes medios a la ciudadanía para que se acerquen a denunciar, porque estas denuncias son nuestra principal herramienta de trabajo para nosotros planificar operativos y poder asistir a los lugares.
1: Ahora, también ustedes adicionalmente como Intendencia General de Policía también realizan los controles de los bares, de los sitios de diversión nocturna. ¿Qué novedades se han ido encontrando en estos días?
2: Bueno, hemos hecho justamente el día jueves, hicimos un operativo interinstitucional con Policía Nacional, Fuerzas Armadas y Bomberos, y acudimos al sector de la UTC justamente a hacer una revisión completa, integral, sobre si se mantienen las condiciones con las cuales se les otorgó el permiso, sobre todo de bomberos. De igual manera, de nuestra parte, aforo, indocumentados. Tuvimos una novedad, sí, en un establecimiento, en un billar, donde nos encontramos con una persona indocumentada. Se procedió a hacer la respectiva identificación, el proceso sancionatorio, pero mayor novedad no ha existido porque nosotros hemos realizado controles preventivos donde se ha informado a los dueños de los bares, licorerías, discotecas, incluso centros de tolerancia que se encuentran a las afueras de la ciudad, cómo tienen que realizar el ingreso de las personas, cómo tienen que ellos cumplir la normativa, a pesar que ellos obviamente deben conocer este tema. Se ha vuelto a hacer este tipo de controles para nosotros tener un control previo, un llamado de atención previo antes de la clausura. Y si persisten estas falencias, pues se procederá con el tema sancionatorio administrativo por parte de Intendencia.
1: Esto es lo importante, señora intendente, porque efectivamente estos controles permiten identificar situaciones anormales que pueden estar pasando. En ocasiones se han encontrado incluso centros de diversión o centros de tolerancia clandestinos. Todavía, al parecer, todavía no se logra conocer si es que existen o no estos centros aquí en la provincia de Cotopaxi, principalmente en la ciudad de La Tacunga.
2: Sí, nosotros hemos venido haciendo un trabajo articulado con inteligencia tanto de Fuerzas Armadas como de Policía Nacional para identificar estos establecimientos y poder realizar la clausura definitiva de los mismos o a su vez ayudarles a regularizarse si es que se encuentran dentro de la normativa, es decir, están respetando el tema del uso de suelo, etcétera, porque generalmente les suele solo faltar nuestro permiso. Entonces nosotros les ayudamos a regularizarse no solo a estos establecimientos, sino a las tiendas, licorerías, etcétera. Pero como le comento, nosotros realizamos este tema preventivo y caso contrario de que estas personas no sigan la normativa, no se acerquen a regularizarse, pues se procede con la clausura.
1: Ahora, señor intendente, hace 15 días se publicó una noticia con respecto a los precios de venta de la carne. En el medio de comunicación que publicó esta noticia, se daba a conocer que había sufrido una elevación el precio de la carne, el precio de la libra. Ustedes han visitado los centros de faenamiento, los centros de distribución de carne y también los lugares donde se expenden este producto para conocer en realidad si ha habido o no ha habido variación de precios o si efectivamente estamos ante una eventual elevación del precio de la carne de res principalmente.
2: Bueno, le comento que nosotros asistimos a los lugares de expendio de la carne para verificar el precio. Esto fue en conjunto cuando yo era todavía comisaria, en conjunto con el señor intendente encargado. Y nosotros en los lugares donde asistimos no vimos mayor novedad. Realmente el precio de la carne incluso se encontraba marcado en unos rótulos al ingreso, sobre todo la carne de res. De igual manera, nosotros verificamos el precio de las otras carnes, de borrego, de cerdo, y los mismos nos encontraban rotulados. Hicimos recomendaciones a los administradores, sobre todo de los mercados, para que se coloque el precio de todas las carnes que se expenden en esos sectores. Pero como le comento, nosotros ese día que asistimos no encontramos mayor novedad porque sí, la denuncia ciudadana llegó a nosotros y pues por esa razón planificamos los operativos respectivos.
1: Ahora, señora intendenta, tal vez no está dentro de sus competencias realmente, pero conocemos que tuvo una reunión la semana anterior con el gremio del taxismo y no sabemos, no podríamos nosotros conocer y por eso le queríamos preguntar si se trató ahí a lo mejor como un punto para conocimiento de las autoridades, pero se trató ahí a lo mejor un punto sobre la elevación de la tarifa del transporte, de la tarifa de las carreras, porque sí se ha conocido a través de redes sociales y precisamente también acá al medio de comunicación nos hicieron unas dos preguntas que tenían que ver sobre quién regula el tema de los pasajes, del tema el tema del costo de las carreras, porque en algunos casos sintieron ya la población la elevación de la carrera mínima, que era de 1.25 y ya se elevó a 1.75 en algunos casos, a 1.50 en otros casos, y en otros casos se dieron elevaciones de hasta 2 y $2.50 la carrera mínima. Bueno, de entender Entenderíamos que depende también de la distancia, pero ustedes que conversaron ya con el gremio del taxismo, ¿qué es lo que lograron identificar? ¿Qué es lo que han logrado conversar con ellos respecto de estas realidades?
2: Bueno, la mesa de seguridad se llevó a cabo por temas de seguridad. No, en esta mesa no se topó el tema de la tarifa. Nosotros llegamos a acuerdos con el gremio del taxismo, acordamos temas de capacitaciones, mesas de trabajo por parte de la gobernación articuladas con las diferentes instituciones que están a cargo del tema de movilidad aquí en el cantón. Entonces, ese fue justamente el eje focal de esta reunión, tema de seguridad, seguridad para el gremio del taxismo, articulaciones con diferentes instituciones, capacitaciones por parte de policía, EQ911, por parte de la judicatura y fiscalía. Estos fueron los temas que se toparon en la mesa de trabajo, para lo cual ya se elaboró unos compromisos por parte de cada una de las instituciones, pues, para poder seguir trabajando por la seguridad no solo del gremio del taxismo, sino de la ciudadanía.
1: En este sentido, ¿cómo ustedes están coordinando con Policía Nacional los diversos trabajos en seguridad? Sí, una parte fundamental del trabajo de la intendencia son los operativos, pero también forma parte, en cierta medida, también el eje preventivo, y esto lo trabajan con Policía Nacional. ¿Cómo se viene articulando este trabajo entre ustedes, las autoridades, y los entes los ejecutores de la política de seguridad, que en este caso son Policía Nacional y Fuerzas Armadas?
2: Bueno, este tema se sigue articulando con Fuerzas Armadas y Policía Nacional de muy buena manera, y esto se verá reflejado en los diferentes operativos, y ya se está viendo reflejado no solo a nivel del cantón, sino a nivel de la provincia, mediante reuniones de trabajo, mesas de seguridad, compromisos cumplidos. Esto justamente para brindar la seguridad que la ciudadanía pues necesita y merece, y sobre todo dar atención a las diferentes denuncias ciudadanas que día a día recibimos, no solo mi persona, sino las diferentes autoridades de la provincia. Entonces sí, se seguirá articulando, se seguirán realizando operativos, incluso estos se verán en aumento y verán mayor presencia de las autoridades en territorio en los temas de seguridad.
1: Esto es importante que la ciudadanía conozca, ¿no? Vamos a tener presencia de las autoridades en los territorios. Bueno, cada parroquia, cada cantón tiene su autoridad, pero cada parroquia también tiene su teniente político, y a nivel general, en lo que es seguridad, desde parte de la gobernación, quien ejecuta estas políticas es la Intendencia General de Policía también. Entonces, ustedes vienen trabajando permanentemente en este tema con la presencia de las autoridades, no en sus escritorios, sino en territorio, ya haciendo controles y conociendo la realidad de cada sector.
2: Sí, así es. Nosotros tenemos evaluaciones continuas y de igual manera reuniones con los diferentes tenientes de las parroquias rurales y comisarios también de los diferentes cantones, para seguir articulando nuestra presencia en los territorios, acompañado de Policía Nacional, Fuerzas Armadas, Bomberos y demás entidades que nos ayudamos mutuamente para poder brindar seguridad, hacer los diferentes operativos. Realmente los tenientes y comisarios, y de igual manera mi persona, somos autoridades de territorio, no de escritorio, y esto que le quede muy claro a la ciudadanía. Incluso vamos a aumentar justamente nuestra presencia para que la ciudadanía conozca quién es su teniente, qué herramientas le puede brindar usted para temas de, no solo de seguridad, de denuncia ciudadana, de medidas de protección que ellos tienen. Entonces, nosotros vamos a realizar este trabajo, lo vamos a seguir haciendo para que la ciudadanía siga sintiendo nuestra presencia y pues se sienta respaldada por las autoridades.
1: Sí, en este caso tenemos, bueno, una pregunta que nos acaba de llegar al interno de la radio, al número de la radio. Nos acaban de decir, ¿quién controla el tema de la publicidad que muchas veces se encuentra en las veredas, el ruido que generan muchas veces los parlantes de los locales comerciales? ¿Eso también está dentro de la competencia de la Intendencia General de Policía o se puede coordinar a través de la Intendencia con otras instituciones?
2: Realmente este tema, nosotros no nos gusta hablar de competencias, a pesar de nosotros no tener, este tema es meramente del municipio. Nosotros podemos articular, con municipio tenemos una relación coyuntural en la cual nos ayudamos mutuamente, es decir, si llegan temas de intendencia, municipio, pues ellos se comunican con nosotros para poder dar una solución y viceversa. Entonces, si existen denuncias al respecto, pues acérquese a intendencia, dialoguemos. Recuerden que las denuncias son completamente anónimas, se reserva su identidad, y yo poder pues dialogar con las entidades y autoridades correspondientes para poderles dar una solución. Nosotros no nos regimos meramente por competencias, sino pues vemos la forma de ayudar a la ciudadanía.
1: De ahí viene la importancia del trabajo articulado con las instituciones. Señora intendenta, ya para empezar a la parte final de la entrevista, sí, es para nosotros menester conocer también cómo ustedes están receptando las denuncias, de qué hora pueden entrar a llegar a las oficinas de la gobernación y cómo pueden presentar una denuncia. Usted nos acaba de decir, la denuncia siempre va a ser anónima, pero obviamente el denunciante debe llegar a la oficina de la intendencia para poder dar a conocer estas novedades.
2: Bueno, realmente las denuncias las estamos manejando de manera escrita, si es que usted gusta, porque hay muchos gremios que pues han acercado a intendencia o a comisaría a realizar su denuncia de manera escrita. No hay ningún inconveniente. De igual manera, si ustedes tienen algún temor y quieren realizarlo de manera verbal, pues acérquese y pueden dialogar con mi persona, con el señor comisario encargado. Como les había dicho previamente, pues su identidad será reservada y la denuncia será completamente anónima. Si es así, pues el requerimiento de la ciudadanía. Y mi número celular pues ha estado circulando, y también se han hecho denuncias mediante WhatsApp o las redes sociales personales, y no hay ningún inconveniente. Realmente la forma en la que usted realice la denuncia, no nosotros no tenemos un requisito. La gobernación es una gobernación de puertas abiertas. Los horarios de funcionamiento son de 8 de la mañana a 5 de la tarde. Nosotros estamos prestos para ayudarles, para escucharles. Sus denuncias para nosotros son una herramienta de trabajo fundamental para planificar operativos, ver los temas álgidos que está pues pasando la ciudadanía y poderles dar una solución desde el gobierno nacional.
1: Señor intendente, usted nos decía que también pueden hacer denuncias al número de teléfono de la intendencia y también que su número de teléfono había estado ya o había sido dado a conocer a la comunidad. ¿Podemos recordarle a la gente y a quienes nos están escuchando en este momento cuál es el número de contacto al que pueden presentar las denuncias en caso de ser necesario?
2: Sí, claro. Bueno, les voy a dictar mi número de teléfono. Este es mi número de teléfono personal y con mucho gusto yo les atendería a la ciudadanía. A ver, es el 0994-57-1052.
1: Listo, muchísimas gracias, señora intendenta, por habernos regalado estos minutos. Estaremos pendientes de las actividades que ustedes desarrollen dentro de los operativos de control aquí en la provincia de Cotopaxi y las novedades que se vayan presentando. Como se ha manifestado siempre, este medio de comunicación estará abierto para dar a conocer el importante trabajo que desarrollan todas las autoridades en función y el beneficio de la población.
2: Sí, muchas gracias a todas las personas que nos escuchan y de igual manera a la radio por la invitación. Realmente para nosotros es muy importante asistir a estos espacios, pues podemos escuchar los diferentes clamores ciudadanos y también dar a conocer la gestión que se está realizando, que siempre va a ser en pro de la ciudadanía. Y siempre para mí va a ser un gusto pues asistir a estos espacios.
1: Muchísimas gracias. Nos despedimos de la señora intendenta Némesis Bastidas, quien nos ha dado a conocer el trabajo que se viene desempeñando a nivel de la provincia en lo que son controles y vigilancia en seguridad también aquí para Cotopaxi. Nosotros regresamos en contados minutos con la segunda entrevista de la mañana.
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14: Jipijapa está ubicado al sur de Manabí y es conocida también como la Sultana del Café, por ser el principal productor de café en Ecuador. Entre sus recursos turísticos tiene las playas de Puerto Cayo. Las parcialidades indígenas que habitaron lo que hoy es Jipijapa fueron víctimas de saqueos, incendios y otros atropellos de conquistadores y piratas. La principal actividad de este cantón es la producción y exportación de café, además del comercio en sus diferentes formas y la artesanía. Su fecha de cantonización fue un 25 de junio de 1824.
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17: Bienvenidos a una nueva ronda informativa de Radio Francia Internacional. En los controles nos acompaña Juliette Lecuyer. Hoy es lunes 20 de julio, mediodía en París, y estos son nuestros titulares.
18: Andreína Flores.
17: España es campeona del mundo. Este domingo venció a Argentina 1-0 y se coronó reina del Mundial de Fútbol de Norteamérica 2026. 2 estrellas. Novena noche consecutiva de ataques en Medio Oriente. Irán acusa a Washington de haber bombardeado una central nuclear en construcción, mientras responde atacando a los países aliados de Estados Unidos en el Golfo. Y en Nicaragua, el presidente Daniel Ortega descartó totalmente celebrar elecciones en su país para evitar que la oposición llegue al gobierno. Ortega, junto con su esposa Rosario Murillo, tienen casi 20 años en el poder. Estos son los titulares de la jornada. Vamos ahora con el desarrollo de la noticia, aquí en Radio Francia Internacional.
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17: Así celebran los españoles en todo el planeta. España se coronó campeona del mundo este domingo en Nueva Jersey tras vencer a Argentina 1-0. Un equipo que dominó todo el partido con 12 tiros a la portería hasta que Ferran Torres logró convertir el gol ganador en el minuto 106 de la prórroga.
20: El balón al interior del área.
17: Por el lado argentino se esperaba mucho más brillo de jugadores como Lautaro Martínez, Julián Álvarez y por supuesto de la estrella Leo Messi, pero ese brillo no llegó. Nuestra enviada especial al Mundial, Ana María Ospina, estuvo en el estadio de Nueva Jersey y desde allí nos cuenta lo que se vivió en el partido final de la Copa del Mundo.
20: El balón al interior del área se anticipa perfectamente. Ahí está Ferran.
21: ¡Vamos! ¡Vamos!
20: ¡Final! ¡Final! ¡Vamos! ¡Final!
22: Marcar el

0: Al inicio de la prórroga dejó al albiceleste con 10 y aún más a la deriva, sin poder conectar entre líneas, el seleccionador Lionel Scaloni.
1: Nos gustaría haber ganado, pero agradecimiento, es la única palabra que tengo, y tristeza, lógico.
0: La campeona de Europa firmaba una final de ensueño a la que llegaron tras 6 victorias y un empate. En estos partidos, incluida la final, marcaron 14 goles y recibieron 1. Desde el Mundial 2026, para RFI, Ana María Ospina.
2: Y por supuesto, la celebración de los españoles se ha extendido por el mundo entero, pero en Madrid la fiesta ha sido más intensa, más roja y más sentida. Ahí estuvo nuestro corresponsal Juan Cascón.
3: Tuvo que ser en la segunda parte de la prórroga y después de intentar España todas las opciones para hacerle un gol a Argentina, pero acabó sucediendo. En una final de infarto, la Roja consiguió poner el 1-0 en el marcador y se convirtió por segunda vez en su historia en campeona del mundo. Hoy todo un país celebra una victoria que ansiaba volver a vivir desde aquella primera vez en 2010, cuando la selección masculina levantó su primer trofeo del Mundial en Sudáfrica. Ese año el resultado fue el mismo, solo hubo un gol, el de Andrés Iniesta en el minuto 116, y esta vez, 16 años después, ha sido Ferran Torres el autor de un histórico tanto en el 106, que se hizo de rogar, pero que decenas de millones de españoles recordarán para siempre.
4: Second style.
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3: Los de Luis de la Fuente demostraron ser superiores al conjunto dirigido por Lionel Scaloni, dominando la posesión del balón y las acciones ofensivas, ante lo cual la albiceleste no disparó ni una sola vez a puerta y aguantó como pudo el encuentro, aunque eso le costara la expulsión de uno de sus jugadores y otras 4 tarjetas amarillas.
6: ¡No pueden pararlo! ¡No pueden!
3: Es la resaca de una final histórica y de un Mundial en el que España ha encajado un solo gol en 8 partidos. Un Mundial que otorga la segunda estrella a la Roja y un trofeo que los futbolistas van a compartir con la afición este mismo lunes en una gran fiesta en las calles de la capital española. Desde Madrid, Juan Cascón para Radio Francia Internacional.
2: Y el equipo español regresa hoy mismo a casa. Su avión aterriza en Madrid a las 12:50 hora local y a partir de las 7 de la noche se espera un gran recibimiento de miles de personas en la Plaza Cibeles. Continúan los ataques en Medio Oriente entre Estados Unidos e Irán por 9ª noche consecutiva. Las autoridades iraníes acusan a Washington de haber bombardeado una central nuclear en construcción mientras responde atacando a los países aliados de Estados Unidos en el Golfo. Más información con Delia Arunategui.
7: Los guardianes de la revolución informaron de ataques contra bases estadounidenses en Kuwait. El ejército de ese país confirmó la ofensiva y denunció ataques iraníes brutales y repetidos contra infraestructuras vitales. Los iraníes aseguraron también haber golpeado un centro de mando enemigo en Siria. Además, el viernes pasado, 2 militares estadounidenses murieron en un bombardeo iraní contra una base en Jordania y otro falleció el domingo durante la destrucción de municiones con un dron iraní en el norte de Irak. Jordania, que alberga importantes bases estadounidenses, se ha convertido en un nuevo frente del conflicto tras el traslado de tropas del Pentágono desde Bahrein, Emiratos Árabes Unidos y Qatar hacia posiciones más seguras en el Reino e Israel. Los países del Consejo de Cooperación del Golfo acusaron a Irán de cometer crímenes de guerra por los ataques contra infraestructuras civiles y exigieron que Teherán rinda cuentas. Estos nuevos ataques aumentan el riesgo de que el conflicto se expanda y se convierta en una guerra regional.
2: Y a partir de hoy, Reino Unido tiene nuevo primer ministro. Andy Burnham, nuevo líder del Partido Laborista, sustituye a Keir Starmer, prometiendo darle una nueva esperanza a los británicos. Burnham, recordemos, fue alcalde del Gran Manchester entre 2017 y 2026, y su partido busca apoyarse en su popularidad. Desde Londres, el informe de nuestro corresponsal Daniel Postico.
8: En unos minutos, Keir Starmer pronunciará su discurso final como primer ministro y presentará su dimisión al rey, solo 2 años después de llegar al poder y pese a tener mayoría absoluta. A continuación, el nuevo primer ministro, Andy Burnham, ofrecerá su primer discurso en Downing Street. Se espera que anuncie un plan de 10 años para transformar la economía del país y prometa restaurar la estabilidad política con un estilo de gobierno diferente, buscando puntos de encuentro con partidos de la oposición, y reafirmará su promesa de descentralizar el poder y transferir competencias de Londres a las regiones. De hecho, planea abrir próximamente una oficina oficial de denominada número 10 del norte en

0: Manchester. En las áreas postindustriales del norte de Inglaterra es donde es más fuerte el partido populista de derechas de Reform, que se está quedando con los votantes tradicionales laboristas. Burnham anunciará también medidas económicas inmediatas para reducir el coste de la vida, la principal preocupación de los británicos, y anunciará planes para la renacionalización total o parcial de los servicios públicos y un plan para la construcción de más viviendas sociales. Hoy mismo definirá el nuevo gabinete. Desde Londres, Daniel Postigo para Radio Francia Internacional.
1: Y en Nicaragua, el presidente Daniel Ortega descartó totalmente cualquier posibilidad de elecciones en su país para evitar que la oposición llegue al gobierno. Ortega, junto con su esposa Rosario Murillo, está en el poder desde el año 2007 y no contempla ceder su puesto. Nos explica Raquel Villaecija. Tenemos un problema técnico y vamos a solucionarlo ya. Repetimos, en Nicaragua el presidente Daniel Ortega descartó totalmente cualquier posibilidad de elecciones en su país y dijo que era para evitar que la oposición llegue al gobierno. Ortega, junto con su esposa Rosario Murillo, están desde el año 2007 en el poder y no contemplan por ahora cederlo. Nos explica Raquel Villaecija.

0: Parece que definitivamente tenemos un problema técnico con nuestra cónsola y luego vamos entonces a Chile, donde el debate sobre el aborto vuelve a ocupar el centro de la política nacional. Una nueva propuesta de la extrema derecha en el Congreso que pide que las mujeres escuchen el latido del feto antes de practicarse un aborto. Y esto ha reabierto de nuevo el debate sobre los derechos y libertades de las mujeres. Leticia Fuentes nos informa.
1: Escucha tu corazón, así se llama el proyecto de ley que la extrema derecha chilena ha presentado recientemente en el Congreso. La iniciativa propone que las mujeres escuchen el latido fetal antes de interrumpir un embarazo, una medida inspirada en la legislación húngara y que ha generado un gran debate tanto dentro como fuera del país. Desde 2017, Chile permite el aborto solo en tres causales: riesgo para la vida de la madre, inviabilidad fetal y embarazo por violación. Para algunos especialistas, la normativa ya establece un proceso altamente coercitivo para las mujeres. Quien conoce esta realidad de cerca es Gonzalo Rubio, un prestigioso ginecólogo chileno.
2: En general es un grupo político extremadamente misógino. Creo que tienen un desprecio enorme por las mujeres y además que trabajan mucho desde la crueldad. Uno de los ideólogos de la derecha chilena, que es Jaime Guzmán, planteaba que efectivamente la mujer, si estaba en riesgo su vida, era lo que Dios le había recomendado. La ley también es bastante restringida. Es una ley en donde los médicos siempre como que tienen la última palabra. Yo entiendo que el espíritu de la ley plantea de que la última palabra siempre la tiene que tener la mujer, pero es una ley que está tutelada también por los médicos.
1: El especialista también recuerda que la realidad de quienes acceden a un aborto suele alejarse de algunos estereotipos presentes en el debate público.
2: Donde más se concentra el aborto por violación es en niñas menores de 14 años. Las malformaciones incompatibles con la vida, estamos hablando de malformaciones como anencefalia, o sea que el feto no tenga cerebro, o la ausencia de riñones. En riesgo de vida de la madre son situaciones que son particularmente complicadas. Así que finalmente estos grupos de ultraderecha lo que están tratando de hacer es bloquear, obstaculizar o ponerle problemas e incluso generar culpa.
1: Gonzalo fue el primer ginecólogo en realizar un aborto en Chile, un hecho que le puso en el centro de la diana de los detractores. Sin embargo, él mantiene que penalizar el aborto no reducirá las interrupciones del embarazo, y así lo demuestran los datos de los abortos clandestinos.
2: El mayor problema está sobre todo en que, como existe un mercado negro, el acceso no es el mejor. Además, uno no sabe lo que le están vendiendo. Lo más importante es que la criminalización del aborto no previene los abortos, sino que los hace más inseguros.
1: Mientras el Congreso chileno vuelve a debatir sobre los límites de la ley, el aborto continúa siendo una discusión que enfrenta posturas políticas, éticas y médicas en Chile, con el foco puesto especialmente en los derechos y las libertades de las mujeres.
0: Gracias, Leticia. Y terminamos hablando de la película La Odisea, del cineasta Christopher Nolan, que ya ocupa el primer puesto de la taquilla en Estados Unidos y Canadá al recaudar 125 millones de dólares en su fin de semana de estreno. La versión cinematográfica del poema de Homero sumó también otros 139 millones de dólares en ventas en el extranjero. La cinta tiene un reparto de lujo con Matt Damon y Anne Hathaway y también actores como Zendaya, Tom Holland y Charlize Theron. Así ponemos punto final a este resumen de RFI.
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2: Esmeraldas, la llamada Provincia Verde, es fronteriza con la República de Colombia por el norte y su nombre se basa en la amplia riqueza agrícola y natural. El 20 de noviembre de cada año se celebra su creación como la octava provincia del país, que se dio en el año de 1847. Se caracteriza por tener un mestizaje entre población afroamericana, pueblos indígenas y europeos como resultado de la época colonial.
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5: Y volvemos, por supuesto, con la final del Mundial y la consagración española, esta vez con Manu Terradillos.
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5: Manu Terradillos.
6: Un saludo, amigos. Tiempo para el deporte en Radio Francia Internacional. Tiempo para el Deportivo de RFI. Ya tenemos campeones del mundo.
7: ¡Enrico William! ¡El pase atrás, Remerino! España va a quedar para Ferran. Ferran al espacio.
6: España aborda su segunda estrella en la camiseta. La Roja se ha proclamado campeona del mundo tras derrotar en la final a Argentina 1-0 en la prórroga. El combinado español fue superior, monopolizó el control del balón y las oportunidades, pero no pudo ser hasta el minuto 106 cuando Ferran Torres daba el triunfo al combinado europeo. Así de contento se mostraba el atacante.
8: Bueno, yo creo que al final el gol ha sido de 47 millones de personas, no ha sido mío ni de los 26 jugadores que formamos aquí. Yo creo que hoy el destino estaba escrito. Estaba hecho para que ganásemos, lejos de nuestra gente, pero los hemos intentado hacer sentir lo más cerca posible. Si todas las finales son difíciles, pues cuando tienes a Messi en el equipo contrario siempre entra ese nerviosismo, pero al final nosotros siempre hemos dependido de nosotros, de plantear nuestro fútbol, y creo que hoy lo hemos demostrado una vez más. Creo que he sido una persona muy criticada a lo largo del Mundial, pero yo creo que como he dicho antes, el destino está escrito, gracias a Dios, siempre me da esas fuerzas para seguir y al final, como digo, Dios le da las cosas a quien más se lo merece.
6: Y sin más dilación nos vamos a ese estadio de Nueva York, Nueva Jersey, con nuestra enviada especial Ana María Ospina. Ana María, imagino que celebración absoluta de la hinchada española y de los jugadores, aunque los aficionados argentinos que están despidiendo a Leo Messi eran más numerosos. Ana María.
9: Hola Manu, un gusto saludarte. Pues en este momento la selección argentina ha quitado el campo para hacer una despedida a Lionel Messi un poco más privada como equipo, por supuesto, después de perder esta final. Y en este momento la selección española que se niega a irse, el público español que se niega a irse tras celebrar esta segunda estrella. Vemos como todos los jugadores se van pasando el trofeo mundialista y creo que la fiesta va a durar toda la noche, Manu.
6: España que lo celebra, España que ha dominado a Ana María, pero le costó mucho marcar ante una Argentina que jugó toda la prórroga con 10 por esa expulsión de Enzo Fernández. ¿Cómo has visto esa final?
9: Sí, ha sido un poco complicado porque Argentina desde el inicio del partido evitó ir al duelo, evitó hacer parte del juego, por decirlo así, de manera muy cruda, y España que aplicó al pie de la letra las máximas del fútbol, de hacer los pases, de hacer mover el mediocampo, las líneas, controlando cada espacio para evitar que los argentinos también pudieran venirse. Argentina que estaba por momentos a la deriva con un Leo Messi desconectado porque no tenía con quién encontrarse en ese mediocampo para conectar el balón hacia un jugador más adelante, como es Julián Álvarez, que estaba en punta. España que aprovechó entonces todo lo que Argentina estaba dejando como espacio, como lo decía, de forma aplicada para poder controlar el balón en primer tiempo bastante, digamos, para la Roja en su totalidad. Ya en el segundo tiempo ir a forzar esa prórroga, se queda sin ese jugador, mencionaba a Enzo Fernández por una doble amarilla, ya iniciando la prórroga, y es cuando España aprovecha ese espacio en el minuto 106, un gol de Ferran Torres para sellar la victoria, aunque en ese momento Argentina logra incorporarse al área española, no pudo hacerlo, no pudo marcar, no pudo romper el arco de Unai Simón, y es así como finaliza este partido, que en el contenido del juego es más que merecido para el equipo europeo. 2 años después de ser campeón Europa, ahora es campeón del mundo.
6: Muchas gracias, Ana María Ospina, enviada especial de Radio Francia Internacional desde ese estadio Nueva York, Nueva Jersey. Fiesta en Estados Unidos y fiesta también en España, en las calles de Madrid, a donde nos vamos con nuestro corresponsal, Juan Cascón. Un saludo.
10: Hola, Manu. Bueno, esto es una auténtica locura. España campeona del mundo por segunda vez. Tengo aquí un aficionado. ¿Cómo te llamas?
11: Víctor.
10: ¿Cómo te sientes?
11: Estático, o sea, es una locura. No podía... Es un sueño.
10: ¿Qué te ha parecido el partido?
11: Una dominancia española todo el partido. Hemos merecido ganar y al final, pues, ha ganado.
10: Se ha sufrido.
11: Muchísimo, muchísimo. Sobre todo nos han ganado el gol. Nos han anulado otro gol. No se puede hacer más. Hemos luchado hasta el final y al final hemos ganado.
10: ¿Estás aquí con tus colegas?
11: Sí, hombre, claro, aquí está.
10: ¿Cómo lo vais a celebrar ahora?
11: Ahora, a la fuente a tirarnos. A la fuerte más cercana, tirarnos de cabeza. A la que esté más cerca. A curar la resaca.
10: Ya sube, eso es. Muchas gracias, chicos. Bueno, Manu, ya ves, la gente está viviéndolo como, bueno, pues como el día histórico que es. Segunda estrella que puede bordar ya España en su camiseta.
6: Y de esa fiesta en Madrid nos vamos a la otra cara de la moneda, Buenos Aires, donde la imagen es la de la decepción, la de una final que se escapa, imagino también que con tintes de despedida. Leo Messi, corresponsal en Buenos Aires, Natalio Cosoy, un saludo.
12: Terminó el partido, Argentina intentó, lo peleó, pero dominó España, y aquí los hinchas, más allá de que alentaron hasta el final y tuvieron toda la expectativa, acompañando al equipo, acompañando a Messi, finalmente en Buenos Aires, lo que hay es un poco de decepción, pero también hubo aplausos al final del partido para la selección argentina. Acá uno de los hinchas, ¿cómo es tu nombre?
13: Martín.
12: Martín, ¿cómo viste el partido? ¿Cómo lo viviste?
13: Ah, bien, sufrido, o sea, decirlo de español, jugó mejor, pero los huevos que tenía la selección, no hay nada para reprocharle. La verdad, nos dieron todo. Así que nada, ahora vamos a acompañar, vamos a seguir alentando hasta siempre.
12: Este es el resultado que, como decimos, no es el que esperaban los hinchas que, sin embargo, no dejan de seguir alentando a la selección. ¿Te puedo molestar un segundo? Te hago una pregunta a una de las hinchas, no quiere, vamos a buscar a algún otro de los hinchas. ¿Te puedo hacer una pregunta? ¿Cómo es tu nombre?
14: Ismael.
12: Bueno, ¿cómo viste el partido?
14: Bien, como una final, obviamente, nervios, pero bien. Pero es que es un grupo de jugadores que nos viene representando hace 10 años, ¿viste? Entonces yo creo que se ve la entrega, se ve el espíritu, se ve la competitividad, y jugamos contra España, jugamos contra uno de los candidatos ya antes de empezar el Mundial. Entonces, haber llegado hasta acá y haber competido, obviamente queríamos ganar, pero no, nunca fue un grupo de jugadores que nos dejó atrás.
12: Bueno, esa es la sensación, es interesante, ¿no? Esa es la sensación, y entonces se espera que después vuelva la selección aquí a Buenos Aires, seguramente sea el lunes, hay que ver. Habrá una importante recepción para esta selección tan querida, para Lionel Messi, para darle su despedida. Eso es lo que se espera después de este resultado, que no era el soñado, pero es el que se dio.
6: Gracias, Natalio Cosoy, desde Buenos Aires. Se cierra esta Copa del Mundo, una Copa del Mundo además especial para una de las más grandes leyendas del fútbol. Les dejo a ustedes decidir si es el mejor o no de la historia, y no es otro que Leo Messi, que a sus 39 años se despide de los mundiales. Y quién mejor para hablarnos de él y del partido que un gran conocedor del día del albiceleste y del fútbol argentino, el ex jefe de deportes de Radio Francia Internacional, Alejandro Valente. Buenas noches, Alejandro, y gracias por atendernos.
15: Buenas noches, muy bien, gracias.
6: Antes de hablar de Leo Messi, no quería dejar pasar la oportunidad de que nos cuentes un poco qué te ha parecido esta final. ¿Cómo la has visto?
15: Bah, fue una final, podemos decir, que tuvo un claro dominador, que fue España, y un equipo como Argentina que, a mi juicio, llegó un poco exhausta a esta cita, con partidos muy duros en las semanas anteriores, con un día de descanso menos. Pienso que todo eso se notó, sobre todo en las lesiones que afectaron mucho su línea defensiva y que impidieron al entrenador poder quizás hacer cambios más productivos, ¿no? Entonces, bueno, vimos un equipo de Argentina que defendió como pudo, un equipo de España que dominó, tuvo dificultades para crear ocasiones, pero bueno, que terminó después de un largo asedio por marcar ese gol por medio de Ferran Torres que le permitió evitar la sesión de penales que parecía ser el objetivo de Argentina.
16: Se despide Leo Messi de los mundiales, ¿no? Salvo sorpresa, aunque no haya una confirmación oficial. Yo creo que nadie en el planeta fútbol piensa que el hecho de no haber conseguido ganar esta final le reste, ¿no?, a esa carrera como una de las grandes leyendas, tal vez la más grande leyenda de la historia del fútbol.
15: Oh, por supuesto, ya lo habían. Se sabía que esta final iba a ser difícil y ya Messi y otros jugadores habían dicho que, bueno, que fuera cual fuera el resultado, de todos modos fue una hermosa aventura la que vivió esta selección con los dos Lioneles, ¿no? Lionel Messi, por supuesto, y Lionel Scaloni, el entrenador. Y bueno, el hecho de haber perdido esta final no quita para nada el mérito a este grupo, a este equipo que animó totalmente el Mundial, que ganó numerosos trofeos en los últimos años, y bueno, de hecho se ve inmediatamente en las redes sociales, en los medios argentinos, las palabras son de agradecimiento, de reconocimiento, no hay ningún reproche, hay evidentemente un poco de tristeza porque Argentina no pudo mostrar un fútbol muy vistoso esta noche en Nueva York, pero bueno, Así son las cosas. A veces el fútbol no ofrece lo que uno espera.
16: Un jugador, bueno, como se dice, ¿no?, de otro planeta, un jugador irrepetible, Alejandro Valente, ex jefe de deportes de Radio Francia Internacional, gracias por atendernos.
15: Fue un placer, Manu, y felicitaciones por la victoria española.
16: Muchas gracias, Alejandro. Termina el Mundial que ha coronado a España. La Roja, que sobre todo en el tramo final de esta Copa del Mundo ha desplegado un fútbol excepcional. Despedimos el Mundial 2026 y dejamos unos minutos para cerrar el Deportivo hablando de otra gran cita que a partir de ya copará la información deportiva.
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16: Y es que no solo de fútbol viven los apasionados del deporte. Estos días, eclipsado por el Mundial, se ha venido desarrollando el Tour de Francia, que desde este lunes pasará a convertirse en el plato fuerte del Deportivo y de los deportes de Radio Francia Internacional, con nuestro enviado especial, Carlos Pizarro, que ya está con nosotros. Este domingo tuvo lugar la 15ª etapa, que nos dejó una triste noticia, el abandono de Jonas Vingegaard, enviado especial de Radio Francia Internacional. Carlos Pizarro, ¿cómo estás?
17: Hola, Manu, muy bien. Pues bien, el Tour de Francia, que se ha visto eclipsado igual por el epicentro mundialista que supone ser una final de un mundial de fútbol y que ayer se vio ensombrecido tras el abandono del danés y dos veces ganador de la Gran Boucle, Jonas Vingegaard, que se fue al suelo tras engancharse con un bordillo a falta de 20 kilómetros para la meta parcial del Alto de Solsona, donde ganaba el neerlandés Remco Evenepoel. Con la retirada de Vingegaard, que se fracturó la clavícula, el podium se ha alterado con el mexicano Isaac del Toro tercero momentáneamente a casi 6 minutos, el belga Evenepoel segundo a 5 minutos del líder absoluto, el esloveno Tadej Pogačar, que no tiene rival para esta última semana donde se va a encarar el sistema alpino antes de afrontar hoy lunes la última etapa de descanso. Todo lo que queda, que es bastante duro, se presenta como un paseo triunfal para Pogačar, que acaricia, pese a la distancia, su quinto Tour de Francia el próximo domingo, el desenlace en la meta final de los Campos Elíseos de París. Y yo aprovecho, Manu, para felicitar a la afición española por su segunda estrella en la camiseta de la selección.
16: Efectivamente, Carlos, y además lo dicho, se acabó el Mundial, toca el Tour que vamos a estar viviendo toda esta semana, cada día contigo en Radio Francia Internacional. Un abrazo, Carlos.
17: Gran abrazo, Manu, y el próximo domingo estamos ahí para contarte todos los detalles de este final de Tour de Francia.
16: Hasta aquí llega esta edición del Deportivo de Radio Francia Internacional con Quentin Moulin en el control de sonido. Reciban un saludo de Manu Terradillos. Felicitamos a España y Argentina, las dos finalistas, por el partidazo que nos han brindado este domingo. Y por supuesto a los campeones del mundo, a España.
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5: Y vamos a completar esta media hora en Radio Francia Internacional con un tema de la playlist de julio, muy a tono con la final del Mundial. Los raperos latino-californianos Cypress Hill están sacando en unos días un nuevo disco que se llama Dios Bendiga, enteramente en español, como lo fue la final del Mundial. Y la canción elegida por los programadores de Radio Francia Internacional se llama justamente Campeones. Hasta la próxima.

0: Son las 7 de la mañana y 59 minutos de este lunes 20 de julio del 2026. Hemos llegado ya a la parte final de nuestro noticiero. Les recordamos que viene ya nuestro programa En Sintonía a las 12 del día, nuestro noticiero de mediodía. 12 y media estaremos con UTES Sports, ya con los últimos comentarios del Mundial y con el triunfo también de la selección española. Tenemos bicampeón mundial de fútbol a nivel internacional. También a las 6 de la tarde nuestro programa Frecuencia Literaria. Queremos agradecerle a Anderson, quien nos acompaña todos los días en controles, y a ustedes por acompañarnos. Les deseamos un excelente resto de la jornada. Nos estaremos escuchando el día de mañana.
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3: El pueblo de la Concordia nace producto de la migración de colonos de Loja y Manabí, que por sequía de 1960 y 1962 de estas provincias llegan familias enteras a poblar entre la Unión y la Concordia. La Concordia fue creada como cantón de la provincia de Esmeraldas el 26 de noviembre del 2007 y de conformidad a la segunda disposición transitoria de la ley de creación del cantón La Concordia. La administración política administrativa quedó a cargo del municipio de Quinindé hasta que se eligieran las dignidades del nuevo municipio.
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0: estamos de regreso en UTC Radio 102.9 FM con nuestro espacio de motivación diaria, un momento especial para detenernos, reflexionar y recargar fuerzas. Hoy Ali les comparte unas palabras hermosas de Gabriel Sandler.
1: El título de hoy es Perdona, suelta y avanza. No puedes evitar que a veces la imprudencia, la ignorancia o la maldad de otros te lastimen, pero sí puedes evitar en gran medida prolongar ese dolor. Sí, está mal que sucedan cosas malas, ya sea de manera intencional o no, pero seguir alimentando resentimiento por ellas jamás hará que mejoren. Lo que mejorará tu vida es perdonar. Lo que te liberará del dolor es soltar. Puede resultar tentador imaginar que, al seguir sufriendo, estés obteniendo alguna clase de victoria moral. Sin embargo, la verdadera victoria llegará cuando logres dejar completamente atrás todo ese asunto. No te paralices con una conciencia nublada por el resentimiento y el deseo de venganza. Mereces avanzar hacia búsquedas mejores, más sanas y más positivas. Elige un futuro esperanzador, por encima de un pasado difícil. Perdona, suelta y avanza con energía renovada y un propósito positivo. Gabriel Sandler.
0: Que esta reflexión nos acompañe hoy y siempre, recordándonos que el perdón es muy importante y se demuestra en lo que decidimos no decir. Gracias por estar con nosotras en este instante de calma y recuerden que pueden enviarnos sus mensajes al 098-571-8189 o seguirnos en redes sociales como UTC Radio. Ya regresamos.

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0: estamos de regreso aquí en sintonía y llegó el inicio de nuestro segmento En Tendencia. Y hoy vamos a hablar de uno de los temas que ha dado mucho de qué hablar en redes sociales, el Mundial 2026.
1: Aunque el torneo ya terminó, la conversación continúa. Los usuarios siguen compartiendo los mejores goles, las jugadas más emocionantes, los momentos curiosos y, por supuesto, los videos que se volvieron virales durante la competencia. Pero no solo los partidos fueron protagonistas, también las celebraciones, las reacciones de los aficionados y los momentos inesperados dentro y fuera de los estadios se convirtieron en contenido para TikTok, Instagram y otras plataformas.
0: Y es que hoy es un momento... un momento que ocurre en un estadio puede convertirse en tendencia mundial en cuestión de minutos. Un gol, una celebración o incluso una reacción espontánea pueden ser vistos por millones de personas. El fútbol demuestra una vez más que no solo se vive en la cancha, sino también en las redes sociales.
1: Y hablando de redes sociales, TikTok continúa marcando el ritmo de las tendencias porque cada semana aparecen nuevos audios, bailes, frases y formatos que rápidamente comienzan a repetirse en miles de videos. Una de las tendencias que ha llamado la atención durante este mes es el llamado Fotjutsu, un formato en el que los creadores utilizaban movimientos inspirados en el anime para realizar transiciones y mostrar comida o bebidas de una manera creativa.
0: También se han vuelto populares los videos que utilizan canciones conocidas, remixes y formatos de humor en los que los usuarios muestran situaciones de la vida cotidiana. Lo interesante es que las tendencias ya no se limitan únicamente a bailar. Hoy podemos encontrar trends de cocina, moda, viajes, humor, maquillaje, música y hasta videos mostrando el día a día de las personas.
1: El internet, una idea sencilla, puede convertirse en un fenómeno viral. Y todo puede comenzar con un solo video.
0: Y ahora vamos a una tendencia que ha generado debate y muchas opiniones en redes sociales. Todo comenzó con una historia relacionada con una salida y una hamburguesa triple.
1: Un usuario en TikTok contó una experiencia que rápidamente se volvió viral y provocó una gran discusión entre los internautas. La pregunta que muchos comenzaron a hacerse fue: ¿pedir una hamburguesa triple en una cita que una persona sea interesada?
0: Como era de esperarse, las redes se dividieron. Algunos usuarios consideraron que pedir lo que uno desea no tiene nada de malo, mientras que otros comenzaron a debatir sobre quién debería pagar en una cita y cuáles son las expectativas que existen cuando dos personas salen a comer.
1: Lo que empezó como una experiencia personal terminó convirtiéndose en una conversación sobre citas, dinero, comida y relaciones. Y así es como funcionan muchas veces las redes sociales. Una situación completamente cotidiana puede convertirse en un debate que termina involucrando a miles de personas.
0: Así es, y ahora vamos a viajar en esas historias que rápidamente llaman la atención en internet. Una modelo rusa se volvió viral por su increíble parecido físico con el futbolista noruego Erling Haaland.
1: Las fotografías y videos comenzaron a circular en redes sociales y muchos usuarios quedaron sorprendidos por la similitud entre ambos. Algunos incluso aseguraban que a primera vista podían confundirse.
0: La historia se hizo aún más popular porque el futbolista se encontraba en el centro de la atención internacional, por lo que el parecido generó miles de comentarios, memes y publicaciones.
1: Este tipo de situaciones nos demuestran que las redes sociales pueden convertir una simple coincidencia física en un fenómeno viral en cuestión de horas.
0: Y ahora la pregunta es, ¿tú también encuentras parecido entre ellos dos? Cuéntenos ahí en comentarios.
1: Y cerramos nuestro segmento con una tendencia gastronómica bastante curiosa. Un hombre se volvió viral después de crear una combinación inesperada, un taco de pizza.
0: La idea mezcla elementos de dos comidas muy populares. El resultado llamó la atención de los usuarios, quienes comenzaron a debatir si se trataba de una genialidad gastronómica o de una combinación demasiado extraña.
1: La preparación combina una tortilla, ingredientes típicos de la pizza y diferentes sabores que normalmente no encontramos juntos en un solo plato.
0: Y como suele ocurrir en internet, la reacción fue inmediata. Algunas personas aseguraron que probarían la combinación sin pensarlo. mientras que otras dijeron que preferirían mantener separados los tacos y la pizza.
1: Pero algo es seguro, en redes sociales nunca sabemos cuál será la próxima combinación que terminará convirtiéndose en tendencia.
0: Y así finalizamos nuestro segmento en tendencia, viendo fútbol, videos virales, hasta los debates sobre citas y las combinaciones gastronómicas más inesperadas.
1: No se olviden de seguirnos en redes sociales como UTC Radio o enviarnos sus mensajes al 098-571-8189. No se despeguen porque ya regresamos con Vida Saludable.

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7: Hipi Japa está ubicado al sur de Manabí y es conocida también como la Sultana del Café, por ser el principal productor de café en Ecuador. Entre sus recursos turísticos tiene las playas de Puerto Cayo. Las parcialidades indígenas que habitaron lo que hoy es Hipi Japa fueron víctimas de saqueos, incendios y otros atropellos de conquistadores y piratas. La principal actividad de este cantón es la producción y exportación de café, además del comercio en sus diferentes formas y la artesanía. Su fecha de cantonización fue un 25 de junio de 1824.
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0: estamos de regreso y les damos la bienvenida a un nuevo espacio de Vida Saludable, un segmento en el que hablamos de esos pequeños cambios que pueden marcar una gran diferencia en nuestra salud y en nuestra calidad de vida.
1: Hoy queremos hablar de un órgano que trabaja incansablemente desde antes de nuestro nacimiento y que continúa haciéndolo cada segundo de nuestra vida, el corazón.
0: Nuestro corazón es un músculo que bombea sangre a todo el cuerpo. Gracias a él, nuestros órganos reciben oxígeno y los nutrientes que necesitan para funcionar. Aunque muchas veces no pensamos en él, está trabajando constantemente. Cuando caminamos, corremos, dormimos, cuando nos emocionamos e incluso cuando estamos tranquilos escuchando la radio.
1: Pero, aunque nuestro corazón trabaja todos los días por nosotros, también necesita cuidados. Las enfermedades cardiovasculares se encuentran entre los principales problemas de salud a nivel mundial. Algunas de ellas pueden desarrollarse lentamente y durante mucho tiempo no presentar síntomas evidentes.
0: Por eso, cuidar el corazón no debe ser algo que hagamos únicamente cuando aparece un problema. La prevención comienza desde nuestra vida diaria, con nuestra alimentación, nuestra actividad física, nuestro descanso y nuestros hábitos.
1: Entre las enfermedades que debemos prevenir se encuentran la hipertensión arterial, conocida popularmente como presión alta, el colesterol elevado, la obesidad, la diabetes y las enfermedades de las arterias coronarias.
0: La hipertensión, por ejemplo, puede no producir síntomas claros durante años. Sin embargo, si no se controla, puede aumentar el riesgo de sufrir complicaciones cardiovasculares. Por eso es importante realizar controles médicos y conocer nuestros niveles de presión arterial.
1: Otro factor importante es el colesterol. Nuestro cuerpo necesita colesterol para funcionar correctamente, pero cuando existe un exceso, especialmente de ciertos tipos de colesterol, puede acumularse en las arterias y dificultar la circulación de la sangre.
0: Y aquí aparece una pregunta muy importante. ¿Qué podemos hacer para cuidar nuestro corazón desde nuestra alimentación?
1: Una alimentación saludable debe incluir una buena variedad de alimentos. Podemos consumir frutas como manzanas, naranjas, papaya, plátano o frutas de temporada. También es importante incluir verduras de diferentes colores, porque cada una aporta distintos nutrientes.
0: Los cereales integrales como la avena y otros alimentos integrales pueden formar parte de una alimentación equilibrada. También podemos consumir legumbres como lentejas, frijol y garbanzos, que son alimentos nutritivos y pueden ser una excelente fuente de fibra y proteína.
1: También es recomendable consumir proteínas de buena calidad. El pescado, por ejemplo, puede formar parte de una alimentación saludable. También podemos incluir carnes magras, huevos y otras opciones según las necesidades de cada persona.
0: Y no podemos olvidarnos de las grasas. No todas las grasas son iguales. Algunas grasas saludables se encuentran en alimentos como el aguacate, los frutos secos y ciertos aceites vegetales. Sin embargo, como ocurre con cualquier alimento, es importante consumirlos en adecuadas cantidades.
1: Ahora bien, así como existen alimentos que pueden beneficiar nuestra salud cardiovascular, también debemos prestar atención a aquellos cuyo consumo en exceso puede ser perjudicial.
0: Entre ellos encontramos los productos con exceso de sal, azúcar y grasas saturadas. Esto incluye el consumo frecuente de comida ultraprocesada, frituras, bebidas azucaradas, dulces, snacks y alimentos con grandes cantidades de sodio.
1: Y aquí es importante aclarar algo. Cuidar nuestro corazón no significa que nunca podamos comer un alimento que nos guste. La clave está en el equilibrio y en la frecuencia.
0: El problema aparece cuando una alimentación poco saludable se convierte en nuestra rutina diaria. Si todos los días consumimos demasiados alimentos fritos, bebidas azucaradas, productos con exceso de sal y muy pocas frutas o verduras, nuestro organismo puede verse afectado con el paso del tiempo.
1: Por eso una buena idea es comenzar con pequeños cambios. Por ejemplo, beber más agua y reducir poco a poco el consumo de bebidas azucaradas. Elegir frutas como una opción de merienda. Aumentar la cantidad de verduras en nuestras comidas reducir el exceso de sal y evitar agregar sal automáticamente a los alimentos antes de probarlos.
0: También podemos prestar atención a las etiquetas de los productos que compramos. A veces un alimento parece pequeño o inofensivo, pero puede contener grandes cantidades de azúcar, sal o grasas.
1: Pero cuidar el corazón no depende únicamente de la alimentación. La actividad física también cumple un papel fundamental. No es necesario comenzar realizando ejercicios extremos. Caminar, bailar, andar en bicicleta, practicar un deporte o realizar actividad física regularmente puede ayudar a mantener nuestro cuerpo activo.
0: La actividad física también puede contribuir a controlar el peso, mejorar la circulación y fortalecer nuestro organismo. Lo importante es encontrar una actividad que podemos realizar de manera constante y segura. Y también debemos hablar del descanso.
1: Dormir bien es fundamental para nuestro organismo. Cuando no descansamos adecuadamente de manera constante, nuestro cuerpo puede verse afectado. El descanso permite que nuestro organismo se recupere y funcione mejor.
0: Otro aspecto que no podemos olvidar es el estrés. Todos podemos tener días difíciles: el trabajo, los estudios, las responsabilidades, los problemas familiares y las preocupaciones forman parte de la vida. Sin embargo, aprender a manejar el estrés también es importante para nuestro bienestar.
1: Respirar profundamente, realizar actividad física, descansar, conversar con alguien de confianza, organizar nuestras actividades y buscar momentos de tranquilidad pueden ayudarnos a manejar mejor las tensiones del día a día.
0: Además, es importante evitar hábitos perjudiciales como el consumo de tabaco. El tabaquismo afecta gravemente al sistema cardiovascular y puede aumentar el riesgo de diferentes enfermedades.
1: Por eso cuidar el corazón también significa cuidar nuestro entorno y tomar decisiones que fortalezcan nuestra salud a largo plazo.
0: Y ahora queremos recordarles algunos signos de alerta que nunca debemos ignorar. Si una persona presenta un dolor o una presión intensa en el pecho, dificultad para respirar, desmayo, sudoración excesiva, debilidad repentina o un malestar intenso que aparece de forma inesperada, es importante buscar atención médica de inmediato.
1: No debemos automedicarnos ni pensar que todos los dolores desaparecerán por sí solos. También es importante realizar controles médicos periódicos, especialmente si existen antecedentes familiares de enfermedades cardiovasculares, presión alta, diabetes o colesterol elevado. La prevención puede ayudarnos a detectar problemas a tiempo.
0: Y queremos dejarles un pequeño reto para esta semana. Pregúntense: ¿cuánta agua estoy tomando? ¿Cuántos días a la semana realizo actividad física? ¿Estoy incluyendo frutas y verduras en mi alimentación? ¿Estoy consumiendo demasiada sal o azúcar? ¿O estoy durmiendo lo suficiente? A veces creemos que cuidar nuestra salud requiere grandes cambios, pero muchas veces comienza con decisiones sencillas.
1: Como el elegir agua en lugar de una bebida azucarada. Caminar unos minutos más. Agregar una fruta a nuestra alimentación. El reducir el exceso de sal. Descansar mejor. Escuchar las señales de nuestro cuerpo y, por supuesto, acudir a un profesional de la salud cuando sea necesario.
0: Nuestro corazón trabaja sin descanso por nosotros. No podemos verlo, pero podemos sentirlo. Y aunque muchas veces nos acordamos de él solamente cuando algo duele, lo cierto es que debemos cuidarlo todos los días.
1: Una alimentación equilibrada, actividad física, descanso, controles médicos y buenos hábitos pueden construir una vida más saludable.
0: Y con esto damos por finalizado nuestro segmento de Vida Saludable. No se olviden de seguirnos en redes sociales como UTC Radio o enviarnos sus mensajes al 098-571-8189. No se despeguen porque ya regresamos.

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0: Ya estamos de regreso aquí en Sintonía y vamos a iniciar con nuestro segmento Un Día Como Hoy, en donde vamos a hablar de acontecimientos que ocurrieron a través de la historia un 20 de julio. Comenzamos.
1: Un día como hoy, pero en el año 1969, uno de los sueños más grandes de la humanidad se convirtió en realidad. La misión Apolo 11 de la NASA logró llevar por primera vez a seres humanos hasta la superficie lunar. La nave estaba tripulada por tres astronautas, Neil Armstrong, Buzz Aldrin y Michael Collins. El módulo lunar llamado Itch descendió cuidadosamente hasta el llamado Mar de la Tranquilidad. Poco después, Neil Armstrong bajó por la escalerilla y se convirtió en el primer ser humano en caminar sobre la Luna. Millones de personas alrededor del mundo siguieron este momento histórico a través de la televisión y la radio. La llegada a la Luna no solo fue un logro científico, sino también una demostración de hasta dónde puede llegar la humanidad y cuando combina conocimiento, esfuerzo y perseverancia.
0: Vamos con el siguiente acontecimiento que ocurrió en 1810. Aquí comenzó uno de los procesos históricos más importantes de Colombia. En aquella época, el territorio se encontraba bajo el dominio de la corona española. Sin embargo, existía un creciente descontento entre los habitantes, que reclamaban mayor autonomía y participación en las decisiones políticas. El 20 de julio de 1810, en Santa Fe de Bogotá, se produjo una serie de acontecimientos que desencadenaron un levantamiento popular y marcaron el inicio del proceso de independencia de Colombia. Con el paso del tiempo, esta fecha se convirtió en una de las más importantes para el país y actualmente se conmemora como su Día de la Independencia.
1: Y viajamos ahora desde la historia de la Tierra hasta uno de los lugares más misteriosos del universo, Marte. Un día como hoy, en 1976, la sonda espacial Viking 1 logró aterrizar exitosamente en la superficie del planeta rojo. Este acontecimiento fue muy importante para la exploración espacial porque se convirtió en la primera nave estadounidense en realizar un aterrizaje exitoso en Marte. La sonda comenzó a enviar mensajes y datos sobre el suelo, la atmósfera y las condiciones del planeta. Gracias a esta misión, los científicos pueden conocer mucho más sobre un mundo que durante siglos solo había sido observado desde la distancia.
0: También, un día como hoy, en 1969, llega la Guerra del Fútbol a su fin. ¿Sabías que en la historia existe un conflicto conocido popularmente como la Guerra del Fútbol? Un día como hoy, en 1969, entró en vigor un alto al fuego entre El Salvador y Honduras, después de un breve conflicto armado entre ambos países, aunque el nombre del conflicto estuvo relacionado con una serie de partidos de fútbol disputados entre las selecciones de ambas naciones. Es importante aclarar que el fútbol no fue la verdadera causa de la guerra. Detrás del conflicto existían problemas políticos, económicos y sociales, además de tensiones relacionadas con la migración y la situación de los ciudadanos de ambos países. Los partidos de fútbol aumentaron la tensión entre las poblaciones, pero el conflicto tenía raíces mucho más profundas. Este acontecimiento nos deja una importante lección. Muchas veces un hecho visible puede convertirse en el símbolo de un problema mucho más grande que se ha ido acumulando durante años.
1: Y finalmente, un día como hoy, en 1968, se celebraron en Chicago los primeros Juegos Olímpicos Especiales de Verano. En este evento participaron aproximadamente 1,000 atletas con discapacidad intelectual, demostrando que el deporte puede ser una herramienta para romper barreras y crear oportunidades. Los participantes compitieron en diferentes disciplinas deportivas y demostraron que el verdadero espíritu olímpico no se trata únicamente de ganar una medalla, sino de esforzarse, participar y superar los propios límites.
0: Ah, ya. Y así llegamos al final de nuestro recorrido por la historia este 20 de julio. Desde la llegada del ser humano a la Luna hasta los acontecimientos que marcaron la historia de diferentes países y el crecimiento del deporte inclusivo. Y cuéntenos qué les pareció estos acontecimientos ahí en comentarios, en redes sociales, que nos pueden encontrar como UTC Radio. o a nuestro número de WhatsApp 098-571-8189.
1: No se despeguen porque ya regresamos.

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0: estamos de regreso en nuestro segmento de La Noticia Diferente, en donde visitaremos una información que nos va a dejar impactados.
1: Vamos a hablar sobre que encuentran azúcar en el espacio. ¿Podría ser una pista sobre el origen de la vida? Así que...
0: Astrónomos detectaron una molécula llamada eritrulosa en una enorme nube de gas y polvo ubicada cerca del centro de nuestra galaxia, la Vía Láctea. Y lo más sorprendente es que esta sustancia también está relacionada con compuestos que encontramos en la Tierra. Incluso
1: algunas frutas como las frambuesas. Pero, ¿qué hace el azúcar en el espacio? La respuesta es mucho más interesante de lo que parece. Los científicos estudian este tipo de moléculas porque algunos azúcares cumplen funciones fundamentales en los seres vivos. Por ejemplo, ciertos tipos de azúcares forman parte del ADN y de otros componentes esenciales para la vida.
0: La molécula encontrada no es exactamente el azúcar que usamos para endulzar el café, pero sí pertenece a una familia de compuestos que podrían transformarse en sustancias importantes para la química que dio origen a la vida.
1: Y aquí viene la parte que realmente impacta. Este descubrimiento podría reforzar la idea de que los ingredientes necesarios para que aparezca la vida no son exclusivos de la Tierra.
0: Es decir, antes se pensaba que algunos componentes fundamentales para la vida pudieron haber llegado a nuestro planeta a través de meteoritos, cometas o asteroides. Pero este hallazgo plantea otra posibilidad. Quizás esos ingredientes ya estaban presentes en el espacio flotando entre las estrellas mucho antes de que existiera nuestro planeta.
1: Los investigadores utilizaron radiotelescopios para analizar las señales provenientes de una enorme nube de luz y polvo. Gases que encontraron ahí la molécula de eritrulosa, una de las moléculas de azúcar más complejas identificadas hasta ahora en el espacio.
0: Y aunque esto no significa que hayan encontrado vida extraterrestre, sí demuestra algo impresionante. El universo contiene una química mucho más compleja de lo que nos imaginábamos.
1: En el espacio existen moléculas capaces de formar parte de procesos relacionados con la vida. Y si estos ingredientes pueden aparecer en distintos lugares de nuestra galaxia, entonces surge una pregunta que durante siglos ha fascinado a la humanidad.
0: ¿Y si la vida no fuera un fenómeno exclusivo de la Tierra? Por ahora, los científicos continúan buscando más moléculas similares en otras regiones más del universo. Cada descubrimiento ayuda a entender mejor cómo se formaron los planetas y cómo pudieron aparecer las primeras condiciones necesarias para la vida.
1: Así que la próxima vez que veas un poco de azúcar en tu mesa, recuerda que a millones de años luz de distancia, el universo también podría estar guardando sus propios ingredientes para la vida.
0: Una noticia que nos recuerda que aunque conocemos muchísimo sobre nuestro planeta, todavía queda un universo entero por descubrir. Les damos las gracias por acompañarnos en nuestro programa del día de hoy.
1: Agradecerles por estar toda la mañana con nosotros y así finalizamos nuestro programa de En Sintonía. Que tengan una buena tarde, no se olviden de sintonizarnos el día de mañana a la misma hora de 8 a 10 de la mañana. Con nosotras,
0: hasta la próxima.

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4: 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La Concordia fue creada como cantón de la provincia de Esmeraldas el 26 de noviembre del 2007 y de conformidad a la segunda disposición transitoria de la ley de creación del cantón La Concordia. La administración política administrativa quedó a cargo del municipio de Quinindé hasta que se eligieran las dignidades del nuevo municipio.
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10: Jipijapa está ubicado al sur de Manabí y es conocida también como la Sultana del Café, por ser el principal productor de café en Ecuador. Entre sus recursos turísticos tiene las playas de Puerto Cayo. Las parcialidades indígenas que habitaron lo que hoy es Jipijapa fueron víctimas de saqueos, incendios y otros atropellos de conquistadores y piratas. La principal actividad de este cantón es la producción y exportación de café, además del comercio en sus diferentes formas y la artesanía. Su fecha de cantonización fue un 25 de junio de 1824.
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1: El pueblo de la Concordia nace producto de la migración de colonos de Loja y Manabí, que por sequía de 1960 y 1962 de estas provincias llegan familias enteras a poblar entre la Unión y la Concordia. La Concordia fue creada como cantón de la provincia de Esmeraldas el 26 de noviembre del 2007 y de conformidad a la segunda disposición transitoria de la ley de creación del cantón La Concordia. La administración política administrativa quedó a cargo del municipio de Quinindé hasta que se eligieran las dignidades del nuevo municipio.
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5: El consumo eléctrico en Ecuador alcanza un récord histórico y supera las proyecciones. Tres empresas donan a las Fuerzas Armadas la primera patrulla militar ensamblada en Ecuador. El paracetamol y las vitaminas lideran el gasto en salud de los hogares ecuatorianos. La ANT implementa un plan piloto desde hoy para agilizar la obtención de turnos de licencias.
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5: Operativo interinstitucional refuerza el control en tres sectores críticos de la Tacunga. Ferias comunitarias fortalecen la cultura de prevención ante actividades del volcán Cotopaxi. Gremio del transporte en Cotopaxi solicita un incremento del 40% en las tarifas de pasajes. Una nueva ordenanza regulará la fiesta de la Mama Negra en barrios y parroquias de la Tacunga.
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5: Los precios de la gasolina en Estados Unidos vuelven a acercarse a los $4 por galón debido a las tensiones geopolíticas. Andy Burnham asume hoy como nuevo primer ministro del Reino Unido con promesas de estabilidad.

0: Muy buenas tardes, les damos la más cordial bienvenida a Contextos y Textos, su noticiero del mediodía, donde exploraremos las noticias más relevantes, locales, nacionales e internacionales. Hoy es 20 de julio, les presentamos la información más importante para mantenerlos informados sobre lo que sucede en nuestro entorno, el país y el mundo. Soy Tatiana Tapia y junto a John Espinel y en controles John y Richard los acompañaremos durante los próximos minutos.
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0: El consumo eléctrico en Ecuador alcanza un récord histórico y supera las proyecciones. El pasado 15 de julio del 2026, la demanda eléctrica en Ecuador alcanzó un pico histórico de 5.634 megavatios. Esta cifra superó las estimaciones del Patán Maestro de Electricidad para este año, impulsada por un crecimiento sostenido del consumo promedio tras la crisis energética del 2024. Aunque la generación hidroeléctrica y termoeléctrica logró cubrir este récord sin inconvenientes, el rápido aumento de consumo preocupa a las autoridades. El país se encamina hacia el periodo de estiaje, época en la que disminuye drásticamente los caudales de los ríos que abastecen a las principales hidroeléctricas. El panorama se complica ante la próxima llegada del fenómeno del Niño, que elevará las temperaturas y el uso de energía en la costa. Expertos advierten que si la demanda sigue subiendo, hay sequías en Cuenca Oriental, el sistema tendrá un margen mínimo para evitar apagones. Fuente: Primicias.

Tres empresas donan a las Fuerzas Armadas la primera patrulla militar ensamblada en Ecuador. Las empresas Amarcan, Amayasa y Autoexpress entregaron al Comando Conjunto de Fuerzas Armadas la primera patrulla militar fabricada en el país. El vehículo blindado denominado modelo Páramo fue ensamblado en la planta de Ayamesa en Quito y cuenta con adecuaciones tácticas y tecnológicas especializadas para operaciones de seguridad. Esta donación conjunta busca demostrar el potencial de la industria automotriz nacional para desarrollar soluciones de movilidad complejas y adaptadas a la necesidad del territorio. Los directivos de las firmas señalaron que este es el inicio de un proyecto a futuro enfocado en crear soluciones hechas para manos ecuatorianas. Por su parte, el jefe de comando conjunto, Henry Delgado, agradeció el aporte y destacó que este acto refleja la confianza en la institución militar. Además, subrayó que el vehículo representa la unión de esfuerzos entre el sector privado y el público para fortalecer la seguridad y defensa del país. Fuente: Primicias.

0: El paracetamol y las vitaminas lideran el gasto en la salud de los hogares ecuatorianos. Según datos oficiales de la INEC, el paracetamol es el fármaco más comprado por los ecuatorianos, mientras que las multivitaminas representan el mayor gasto económico. Junto a los antidepresivos, estos productos encabezan la lista de compras médicas familiares en el país. A nivel nacional, los hogares destinan alrededor de 969 millones mensuales al sector de salud. De este presupuesto, el 57% se va exclusivamente a la compra de medicinas, superando por mucho lo invertido en consultas médicas externas o servicios de hospitalización. Esta realidad responde a las altas tasas de automedicación y a la necesidad de recurrir al gasto de bolsillo para cubrir dolencias comunes. El análisis advierte que las familias de las zonas rurales son las que destinan una mayor proporción de sus ingresos a este rubro. Fuente Diario La Hora. La ANT implementa un plan piloto desde hoy para agilizar la obtención de turnos de licencias. A partir de este lunes 20 de julio del 2026, la Agencia Nacional de Tránsito pone en marcha un nuevo plan piloto a escala nacional. El objetivo principal de esta iniciativa es optimizar el sistema de asignación de turnos y agilizar el trámite para la emisión de licencias de conducir. El proyecto busca reducir los tiempos de espera que suelen afrontar los usuarios y frenar los problemas de intermediación ilegal en las plataformas digitales. El nuevo mecanismo introduce mejoras tecnológicas para validar la identidad de los ciudadanos antes de reservar la cita. Durante las primeras semanas se evaluará el desempeño del sistema en agencias seleccionadas de alta demanda para corregir fallos técnicos. Dependiendo de los resultados, la ANT prevé implementar de forma definitiva este modelo en todas sus oficinas del país. Fuente Primicias.
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2: Noticias locales. Operativo interinstitucional refuerza el control en tres sectores críticos de La Tacunga. El municipio de La Tacunga lideró su operativo coordinado en los sectores de Unidad Nacional, San Felipe y la estación para fortalecer la seguridad y el orden público. Las autoridades intervinieron bares, cantinas y locales comerciales de expendida de bebidas alcohólicas de la zona. La acción contó con el despliegue conjunto de los agentes de control municipal, personal de justicia municipal, agentes civiles de tránsito y miembros de la Policía Nacional. Durante el recorrido se inspeccionó que todos los establecimientos cumplieran estrictamente con la normativa vigente. A través de estas intervenciones preventivas, la administración local busca mitigar riesgos y devolver la tranquilidad a los habitantes. El municipio ratificó su compromiso de mantener los operativos articulados para garantizar la convivencia pacífica en la ciudad. Fuente Al Día Online. Ferias comunitarias fortalecen la cultura de prevención ante actividades del volcán Cotopaxi. Diversas instituciones locales de socorro impulsan la realización de ferias preventivas en La Tacunga y sus parroquias rurales. El propósito es capacitar a la población sobre los mapas de riesgo, las rutas de evacuación, habilidades y el correcto armado de las mochilas de emergencia familiares. Los encuentros integran dinámicas lúdicas y charlas técnicas dictadas por especialistas en gestión de riesgos para preparar a las comunidades frente a las potenciales reactivaciones del volcán Cotopaxi. Los sectores con mayor vulnerabilidad por caídas de ceniza o lares reciben atención prioritaria. Organizadores del evento destacan que la participación ciudadana es clave para mitigar impactos ante cualquier eventualidad de la naturaleza. Con estos talleres interactivos, las parroquias fortalecen sus planes locales de contingencia y mejoran los sistemas de alerta comunitaria. Fuente La Gaceta.
0: El gremio del transporte en Cotopaxi solicita un incremento del 40% en las tarifas de pasajes. El sector de la transportación pública de pasajeros en la provincia de Cotopaxi ha formalizado una propuesta técnica ante las autoridades de movilidad. solicitando un incremento del 40% en el valor de las tarifas actuales. Los dirigentes del gremio argumentan que la medida es urgente para equilibrar la economía de las cooperativas locales. De acuerdo con los representantes del transporte, los elevados costos operativos, el mantenimiento constante de las unidades y las variaciones en los precios de los repuestos se han vuelto insostenibles, el servicio con los valores vigentes. Por ello, insisten en que se revise de manera técnica la estructura de los costos en la región. La propuesta también incluye un llamado al gobierno nacional y a los municipios para abrir mesas de diálogo enfocadas en la focalización de los subsidios. Mientras tanto, la ciudadanía y las autoridades locales de Latacunga y los cantones vecinos se mantienen a la expectativa del debate técnico que definirá el futuro de la movilidad en la provincia. Fuente Latacunga Informativa. Una nueva ordenanza regulará las fiestas de la Mama Negra en barrios y parroquias de Latacunga. El municipio de Latacunga trabaja en el desarrollo de una nueva normativa específica para regular las festividades de la Mama Negra, que se organizan de manera independiente en los sectores rurales y urbanos del cantón. La iniciativa busca establecer directrices claras de organización y preservar la esencia cultural de esta tradicional celebración ecuatoriana. La propuesta legislativa responde al crecimiento de los festejos locales, planteando medidas de control en el uso del espacio público, la venta y consumo de bebidas alcohólicas y la seguridad ciudadana. Con esto, las autoridades pretenden que cada evento mantenga el orden social sin afectar la libre expresión de la identidad y del folclore latacungueño. El proyecto de ordenanza será socializado con los dirigentes barriales, presidentes de las juntas parroquiales y comité organizadores antes de su debate definitivo en el Consejo Municipal. El objetivo es lograr un consenso que permita proteger el patrimonio cultural vivo de la ciudad y garantizar el bienestar de los asistentes. Fuente La Gaceta.
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2: Noticias internacionales. Los precios de gasolina en Estados Unidos vuelven a acercarse a los $4 por galón debido a tensiones geopolíticas. El precio promedio nacional de la gasolina en Estados Unidos registra una nueva tendencia al alza, aproximadamente a la barrera psicológica de los $4 por galón, mientras que el diésel ya superó los $5. Esta escalada responde de forma directa a la persistente inestabilidad e interrupciones en los mercados internacionales de energía a causa de los conflictos geopolíticos en Medio Oriente. Los analistas explican que la volatilidad en las refinerías y la cotización del petróleo de referencia mantienen bajo fuerte presión el valor de los combustibles en las estaciones de servicio, aunque existen marcadas diferencias geográficas entre estados donde la costa oeste reporta costos muy superiores al promedio. El incremento generalizado amenaza con presionar aún más el índice de precios al consumidor. El flujo de suministro de crudo sigue dependiendo de la seguridad de corredores marítimos clave, lo que mantiene en la alerta tanto al sector financiero como a los transportistas, de prolongarse la inestabilidad de estas vías globales. Los expertos advierten que los precios en bomba podrían encaminarse hacia nuevos máximos históricos en los próximos meses. Fuente CN en español.
0: Andy Burnham asume hoy como nuevo primer ministro del Reino Unido con promesas de estabilidad. El líder político Andy Burnham asume oficialmente este lunes 20 de julio del 2026 la jefatura de gobierno del Reino Unido. El traspaso de poderes con el mandatario saliente Keir Starmer se lleva a cabo en el número 10 de Downing Street, dando inicio inmediato al nombramiento de los miembros de su nuevo gabinete ejecutivo. Burnham llega al cargo con la promesa principal de restaurar la estabilidad económica en la nación británica tras periodos de marcadas tensiones institucionales. Su gestión se enfocará en impulsar reformas fuera de las dinámicas tradicionales de la burbuja de Londres y en dar un nuevo rumbo a las políticas públicas del país. El cambio de mando coincide con una compleja agenda internacional marcada por la volatilidad de los mercados energéticos y desafíos comerciales en Europa. Analistas internacionales observan de cerca este estreno gubernamental que busca reconfigurar el liderazgo del Reino Unido y de calmar la incertidumbre económica. Fuente: El País.
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3: Escuchan en directo el informativo de Radio Francia Internacional. En los controles nos acompaña Alan Vidal. Hoy es el lunes 20 de julio, 6 de la tarde en París, y comenzamos con los titulares.
4: Andreína Flores.
3: Reino Unido tiene nuevo primer ministro, Andy Burnham, líder del Partido Laborista, que sustituye a Keir Starmer, prometiendo darle una nueva esperanza a los británicos.

0: especialmente a las regiones desérticas de Coquimbo y Atacama. Y la selección de España llegó triunfante hoy a Madrid, coronada como campeona del mundo tras vencer a Argentina 1-0. Iremos a la capital española con nuestro corresponsal. Estos son los titulares de la jornada. Vamos ahora con el desarrollo de la noticia. Sean bienvenidos a Radio Francia Internacional.
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0: Reino Unido tiene nuevo primer ministro. Se trata de Andy Burnham, el nuevo líder del Partido Laborista, que ya fue ratificado por el rey Carlos III en sustitución de Keir Starmer.
2: Let us make this the moment when Britain starts to believe again. The moment.
0: Andy Burnham prometió darle una nueva esperanza a los británicos y anunció un plan de 10 años para la recuperación del país. Leticia Fuentes nos describe el perfil del nuevo primer ministro de Reino Unido.
3: Andy Burnham es el hombre del momento y uno de los rostros más reconocibles del laborismo británico. Acaba de ser nombrado primer ministro del Reino Unido, pero su carrera política nació lejos de Westminster, marcado por la batalla de Orgreave, el brutal enfrentamiento en 1984 entre mineros y policías durante las huelgas contra el gobierno de Margaret Thatcher. Hijo de técnico de líneas telefónicas y de una recepcionista, aquel suceso le llevó a afiliarse al Partido Laborista. Durante 16 años fue diputado y llegó a ocupar cargos ministeriales en los gobiernos de Tony Blair y Gordon Brown, pero hubo un momento que, según él mismo ha reconocido, cambió su forma de entender la política, el aniversario de la tragedia de Hillsborough en 1989. Ya como ministro de Cultura y Deportes, Burnham acudió al estadio de Anfield para presidir un homenaje a los fallecidos en 2019, donde fue fuertemente abucheado. Justicia para los 96, gritaban los miles de aficionados desde las gradas. Tras aquello, abandonó Westminster y regresó al norte de Inglaterra para presentarse a las elecciones para la alcaldía de Great Manchester, y arrasó. Desde entonces, Burnham defiende una nueva forma de hacer política a la que llama mancheterismo, una apuesta por el poder local, la identidad regional y los servicios públicos que ahora quiere trasladar a la política nacional. Sus seguidores ven en él una alternativa al centralismo de Londres. Sus críticos, en cambio, advierten que sus good vibes no lo son todo para gobernar.
0: Gracias a Leticia. Y en Ucrania, el presidente Volodymyr Zelensky continúa haciendo grandes cambios en su gabinete de gobierno en plena guerra contra Rusia. Ya exigió la renuncia de la primera ministra Yulia Sviridenko y ahora estaría preparando el nombramiento de un nuevo ministro de defensa. Conversamos con Mira Milosevic-Juaristi, investigadora principal del Real Instituto Elcano de España, para entender estos cambios.
4: Lo que hemos aprendido de cómo Zelensky cambia a las personas alrededor de él, una es que probablemente tiene que ajustar los resultados de la guerra a una nueva narrativa. Él empezó a cambiar personas en su gobierno, estas que al comienzo de la invasión dijeron que Ucrania va a ganar la guerra, que va a expulsar incluso a Rusia de Crimea. Entonces, estas mismas personas que habían afirmado esto, pues ahora mismo no pueden vender otra cosa como una victoria de Ucrania, ¿no? Porque aquí de lo que se trata, ocurra lo que ocurra, el resultado final tiene que presentarse como la victoria de Ucrania. Por lo tanto, hay un movimiento táctico. Los cambios de gobierno que ha hecho Zelensky hasta ahora o eran por acusación de corrupción o por cambio de narrativa o porque ve en algunas figuras una amenaza para su mismo poder.
0: Y hacemos el seguimiento también a la guerra en Gaza, donde ha sido elegido un nuevo jefe político del grupo Hamás. Se trata de Jalil al-Hayya, de 65 años, quien pasa a ocupar un cargo que permanecía vacante desde hace 2 años, desde la muerte de Yahya Sinwar en un enfrentamiento con tropas israelíes en 2024. Sinwar fue el cerebro de los ataques del 7 de octubre de 2023, en los que unas 1.200 personas fueron asesinadas en Israel. Delia Arunategui.
5: Al-Hayya fue el principal negociador del grupo en las conversaciones con Israel, mediadas por Egipto, Qatar y Estados Unidos, que culminaron con un acuerdo de paz firmado en octubre de 2025. Asumió esa función en 2024 tras el asesinato en Teherán de Ismail Haniyeh, entonces líder del buró político y jefe del equipo negociador. El nuevo líder se impuso a las elecciones internas a Yalet Meshal, quien dirigió Hamas en el exterior entre 2004 y 2017, según fuentes del movimiento citadas por medios árabes. La votación se celebró en Gaza y Cisjordania, entre miembros en el extranjero y con la participación de presos palestinos en cárceles israelíes. Al-Hayya ganó protagonismo dentro de Hamas tras la muerte de varios de sus principales dirigentes durante la guerra con el ejército israelí, que ha dejado en Gaza más de 75.000 muertos. Hamas ha renunciado a mantener el control de la Franja de Gaza como grupo armado y ha aceptado convertirse en un partido político para facilitar la implementación del plan de paz de 20 puntos promovidos por Donald Trump, firmado por ellos e Israel en octubre pasado.
0: En Chile, el presidente José Antonio Kast decretó estado de catástrofe a causa de las fuertes lluvias que han dejado ya 5 muertos y más de 1.100 viviendas destruidas. El temporal está golpeando especialmente a las regiones desérticas de Coquimbo y Atacama, en el norte, bloqueando carreteras y aislando a casi 100.000 personas. Escuchemos a Máximo Pavés, viceministro del Interior de Chile.
1: Solo en una hora cayeron 19,6 milímetros. Casi 20, lo que da cuenta de lo que llueve generalmente en un mes, llovió en una hora, lo que lleva a calificar este evento como de precipitaciones anormales y extremas. Lo que vivimos ayer fue un evento especialmente intenso y que, a pesar de que estábamos preparados con eventos de respuesta, el nivel de agua caída da cuenta de una afectación de todas maneras fuera de la planificación.
0: Y el estado de catástrofe declarado en la zona permite el despliegue de militares, restricción de libertades de movimiento y sobre todo desplegar recursos de ayuda más rápidamente. La Unión Europea aplicará una multa de 550 millones de euros en la plataforma de compras por internet AliExpress por haber distribuido productos prohibidos a los consumidores europeos, una decisión que la empresa china considera desproporcionada. Ana Lázaro con la información desde Bruselas.
6: Artículos falsificados, juguetes inseguros y cosméticos peligrosos. Estos son algunos de los productos que ofrece la plataforma AliExpress y que han llevado a la Comisión Europea a imponer una multa de 550 millones de euros. Acusa a la compañía china de haber puesto en peligro a los consumidores europeos. Así lo explicaba el portavoz del Ejecutivo Comunitario. Si desea acceder a nuestro mercado, debe hacer que sus servicios sean seguros. A pesar de los compromisos adquiridos por la empresa, Bruselas considera que el sistema de AliExpress sigue sin funcionar. Millones de productos ilegales habrían permanecido en línea durante semanas, incluso después de haber sido detectados. Además, la comisión reprocha a AliExpress no haber destinado suficiente personal para verificar los productos. Y los controles son fáciles de eludir. Según Bruselas, algunos vendedores estarían ofreciendo sus productos bajo categorías menos vigiladas para evitar ser detectados. Ahora AliExpress dispone de 3 meses para presentar un plan de acción que corrija estas deficiencias. Y en caso de no cumplir, la comisión amenaza con imponer multas coercitivas de forma periódica. Ana Lázaro desde Bruselas para Radio Francia Internacional.
7: Hemos llegado al final de Contextos y Textos. Agradecemos su amable sintonía en este espacio informativo del mediodía. Recuerden acompañarnos de lunes a viernes para mantenerse informados con las noticias más relevantes del acontecer local, nacional e internacional. Se despiden de ustedes Tatiana Tapia, John Espinel. Que tengan una excelente tarde.
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0: Hola, hola amigos y amigas, bienvenidos y bienvenidas un día más a UTC Radio, acá en la señal de la 102.9 FM. 12 horas con 40 minutos, arrancamos la semana de la mejor manera, lunes 20 de julio. Mis queridos muchachos, ¿cómo están? El regreso de acá de mi querido tocayo Mateo Sanguano. ¿Cómo estás, mi querido Mateo? ¿Qué tal el fin de semana? Futbolístico hasta para morir, podríamos decirlo así, pero ¿tú qué tal? ¿Cómo has pasado, bueno, el resto del tiempo que no te hemos visto? Es de fin de semana de fútbol, cuéntanos un poquito ahí.
1: Muy buenas tardes a quienes sintonizan UTC Radio por la 102.9. Un tiempo dedicado exclusivamente a lo sentido académico. Un fin de semana lleno de fútbol con la final del mundial. También se jugó la penúltima fecha de la segunda categoría de Cotopaxi. A falta de una fecha ya se están posicionando los que irán en representación a la zona de nacionales. Todo bien, todo bonito por parte mía en este fin de semana, pasando con mi familia.
0: Mi querido Alejandro, ¿usted cómo ha pasado? Muy buenas tardes, ¿cómo le ha ido el fin de semana? ¿Qué tal lo académico? Por ahí un poquito creo que presionado por el tema de ya prácticas, pero ¿cómo está, mi querido Alejandro, usted?
2: Muy buenas tardes con todos, espero que estén muy bien, hayan empezado la semana de buena manera, que hayan tenido un excelente fin de semana y también una excelente mañana. Arrancamos la tarde con el mejor programa deportivo de radio y el mejor programa deportivo también de todos, a dar las noticias como acaban de decir mis compañeros, un poco de hablar de Liga Pro, de lo que pasó el mundial, ya tenemos campeón. Sabíamos que, bueno, yo sabía que iba a ser así y se dio, pero bueno, vamos a estar dando un poco más a detalle después de dar este primer paso, mi querido Mateo.
0: Hablar de lo que fue la fecha número 19, número 20 también de la Liga Pro. Arranca esta semana fecha número 21, fin de semana igualmente. La Liga Pro se está igualando con el tema de horarios, de fechas. Una noticia que no es confirmada oficialmente, pero es un rumor que lo lanzamos, o tal vez, no sé, mis muchachos ya me dan viendo si es oficial, de que la Tacunga va a tener otra vez presencia de Liga Pro. Muxurruna aún no hace oficial, por lo que yo he revisado el día de ayer, tal vez hoy ya lo hizo oficial, o ayer en la tarde lo hizo. Pero con esto tendríamos Liga Pro de nuevo, el equipo de Muxurruna vendría acá a jugar y a ver cómo se desenvuelve este nuevo ámbito por el tema también de permisos del municipio de Ambato y por lo que tiene que ser el resto de situaciones. Mi querido Mateo, también vamos a estar hablando un poquito de lo que es segunda categoría, el ascenso también de ahí de Cotopaxi, cómo viene el club de la UTC. En lo internacional, ¿qué pasó con la final del mundo de la Copa 2026? ¿Cómo se dio de gran forma una final que prometió y que se dio de gran manera? Fue un espectáculo de fútbol en lo futbolísticamente, también ya en lo de actuaciones y entretenimiento, fue muy bonito, ameno verlo a través de las pantallas de televisión, de celular, de computadoras, y bueno, ya en el estadio la gente que tuvo la oportunidad, creo que fue magnífico que puedan haber vivido y gozado de esa fiesta de fútbol. Así que amigos y amigas, 12 horas con 43 minutos y arrancamos ya con nuestro primer segmento de Bar Criollo.
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0: arrancamos con el ascenso nacional, un poquito de ahí de todas las provincias y de todos los cantones que ofrece el Ecuador a nivel nacional, de lo que tenemos. Mi querido Mateo, cuéntenos, ¿qué ha estado pasando en el ascenso? ¿Cuáles han sido las novedades de estos equipos? ¿Son ya etapas finales de lo que se está jugando después de este ascenso nacional que tiene cada equipo? Se viene el provincial, después se va por un cupo a la Serie B, después Serie A, y consecutivamente así se está dando esta maravillosa segunda temporada o resto de temporada que tenemos en el Ecuador.
1: La segunda categoría a nivel de Ecuador, que militan varios equipos en total, son como 250 equipos a nivel de Ecuador que luchan cada año, principalmente en cada provincia. Después van a la zona de nacionales, y en las nacionales ya son 48 equipos que luchan por ascender a la Serie B, que es como premio solo da dos cupos. En Cotopaxi netamente se jugó la fecha 4 de 5, en donde el Norteamérica perdió 0-1 contra el equipo universitario, la UTC, su segunda victoria en esta fase. Más tarde jugó San Luis del Valle, que ganó 3-2 a Salcedo Junior, y a las 4 de la tarde la Unión de Pujilí ganó 1-0 al FAI System en un partido muy aguerrido por parte de los dos. Con estos resultados y ya cuatro fechas jugadas a falta de uno, la tabla de posiciones queda de la siguiente manera: Club La Unión 12 puntos más 12, ya clasificada a la zona de nacionales; San Luis del Valle con 9 puntos más 2. La última fecha solo vamos a ver quién corona campeón. La Unión tiene la mayormente de probabilidad, pero San Luis del Valle le viene casi pisando los talones porque tiene más 3 puntos de ventaja y mucho gol de diferencia. Por ahí quizá puede dar la sorpresa San Luis del Valle, que viene detrás de La Unión con 9 puntos más 2. Ya en tercer lugar el equipo universitario UTC con 6 puntos menos 3. En cuarto lugar el Norteamérica con 3 menos 1. En el quinto lugar FAI System con 3 menos 4. Y en el sexto lugar Salcedo Junior con 3 menos 6. Como recalco, el Club La Unión ya está clasificada a lo que tiene que ser en la zona de nacionales. Por ahí también destacar la buena temporada de San Luis del Valle, que este equipo es de la provincia de Pichincha, viene a jugar acá, de la provincia vecina. ¿Por qué? Porque es mucho más barato jugar en la segunda categoría de Cotopaxi que en la segunda categoría de Pichincha. También cumplió, podríamos recalcar que San Luis del Valle ya está en las fases nacionales, clasificada, y aquí viene la guerra. ¿Por qué? Tanto la UTC como Norteamérica, la UTC tiene 6, Norteamérica, FAI System y Salcedo Junior tienen 3 puntos. Esta última fecha va a ser de infarto, cualquiera de estos 4 equipos pueden clasificarse a la zona de nacionales.
0: De gran forma ha venido el club de la UTC, bueno, yo me recalco más con el equipo de la UTC porque es de aquí de la universidad. Un poquito también de la Unión de Pujilí, que fue un partido, bueno, el partido que ya tuvo que hace una semana, dos semanas, podríamos decirlo. El club de la UTC se enfrentaría ante la Unión de Pujilí. Sería un partido sumamente impresionante, marcador de 0-0, pero hablábamos de que la Unión de Pujilí juega ya Copa Ecuador. Su próximo partido será ante Sociedad Deportiva Aucas, en Pujilí mismo, cabe recalcar. Y lo ha hecho de gran forma. Ahí venía el partido que iba a ser importante, porque todos decíamos de que la Unión de Pujilí venía en un gran nivel, tal vez le iba a derrotar al equipo de la UTC. No fue así, el club de la UTC sacó un punto valiosísimo para lo que ya puede ser este el desenlace de ascenso. Y bueno, de esta forma, ver qué es lo que nos llega a suceder y qué es lo que vaya a pasar en un futuro. Mi querido Alejandro, para usted, ¿qué tal el ascenso? ¿Cómo se está moviendo? ¿Cómo lo ve usted?
2: A ver, el ascenso está un poco apretado como se ha venido dando. Y sabemos que, por lo menos en los clubes de Cotopaxi, les ha ido un poco mal en este hexagonal que se viene final, ¿no? Para poder lograr ascender o tener una copa, un cupo a Copa Ecuador. Y bueno, es complicado, o sea, en la tabla acumulada al inicio de la temporada los equipos de aquí de Cotopaxi se destacaron mucho por estar en las primeras instancias de la tabla, pero después en esta segunda fase se han venido decayendo. Y bueno, el club UTC ganó su último partido, que eso es importante, pero todavía le falta un poco más para poder ascender, o sea, para poder llegar a jugar un poco más y tener ese poder representar bien a la provincia, porque sabemos que el único equipo que está haciéndolo bien las cosas es la Unión de Pujilí.
0: Y con esto pasamos, mi querido Mateo, ¿alguna otra opinión, algo que recalcar por ahí, algo que se nos escape?
1: Los partidos ya están oficiales, pero todavía no existe en qué día se van a jugar.
0: Sabe el rival.
1: Exacto.
0: Démoslo por ahí.
1: Club UTC va a enfrentar a San Luis del Valle, la Unión de Pujilí va a enfrentar al Norte América y el FAI System va a enfrentar a Salcedo Junior. Si nos recalcamos en la tabla de posiciones, van a ser duelos que van a tener de qué hablar. Tanto el club la UTC, que está en tercer lugar con 6 puntos, enfrenta al San Luis del Valle, que ha clasificado a la zona de nacionales con 9 puntos, pero el San Luis del Valle quiere el objetivo, que es coronarse campeón de la segunda categoría de Cotopaxi, que también da un cupo a la Copa Ecuador en el 2027. Por ende va a ser un partido reñido por parte de los dos. Más tarde, o todavía el horario no publica, la Asociación de Cotopaxi y la Unión de Pujilí enfrenta al Norte América, una Unión de Pujilí que igualmente quiere redactar su nombre y quiere hacerse con el campeonato de la segunda categoría, mientras que el Norte América hoy por hoy ocupa el cuarto puesto, que tiene 3 puntos, quiere mantener su lugar para clasificarse a las zonas, a las nacionales ya a nivel de Ecuador, y el FAI System enfrenta al Salcedo Junior, que estos ocupan el quinto lugar y el sexto lugar respectivamente. Van a jugar con todo, esperando que uno de los arribas, de los equipos que están en la parte de arriba de la tabla, caiga a la suerte, y puede ser que por ahí el último lugar, que es Juvenil Salcedo Junior, pueda meterse en las nacionales. Todavía nada está dicho, se resuelve en la última fecha.
0: Es aún, a ver, no podríamos decir que está de largo, pero sí tiene aún una vigencia de vida larga lo que tiene que ser el ascenso, y ver cómo se desenvuelve y de qué forma se termina este grandiosísimo torneo que lo tiene también el fútbol ecuatoriano. Pasamos ahora sí a Serie B. De pronto por ahí tenemos partidos del fin de semana, o no hubo tanta presencia. Viernes hubo partidos, me parece, mi querido Alejandro, mi querido Mateo. Si le revisamos por ahí, hablábamos del Nacional y su derrota que tuvo ante lo que sería ya la fecha número 17. De ahí pasábamos con partidos, algunos entretenidos, otros no tanto, pero se veía ya el declive que tiene el equipo del Nacional. Se decía que futbolísticamente no se va a levantar, económicamente estaba sumamente difícil, el tema que ya se ha hablado. Y bueno, tal vez sea cansón, pero es importante recalcar lo que pasa en los equipos ecuatorianos, más del Nacional, que es el único vitricampeón. Chicos, ¿hubo Serie B el día viernes, sábado, domingo o por ahí?
1: Sí, el día viernes 17 de julio se jugó Liga de Puerto Viejo ante Independiente Junior, que le ganó el equipo filial de Independiente del Valle 1-0. Ya el día sábado 18 de julio se enfrentaba a Gualaceo versus 22 de julio, que le ganó de visitante el equipo 22 de julio.
0: Hablamos del partido de Liga de Puerto Viejo ante Independiente Junior porque decíamos que era un partido clave. La U de Puerto Viejo, su partido más importante, por así decirlo, de toda esta temporada, será enfrentarse ante Barcelona Sporting Club. Lo hará la U de Puerto Viejo de local. Esto será por Copa Ecuador, los octavos de final. Un partido que en verdad promete, y con eso también abrimos un poquito de tela de lo que vaya a pasar y el día de mañana con Barcelona. Barcelona el día de mañana juega ante la Universidad Católica. El Chatoleí viene encendida con una buena racha. Ya lo vamos a topar ese tema, pero nos centramos también en el sábado 18 de julio, ya lo dijo mi querido Mateo. Gualaceo Sporting Club 1 perdería por un tanto ante 22 de julio. Y con esto la tabla de posiciones se mueve bastante. Gualaceo sigue descendiendo, está en el puesto número 10, abajo de él está 22 de julio. Y el Nacional, o sea que van iguales en el tema de posiciones, no se ha cambiado mucho. Desde el puesto número 7 al puesto número 2 está San Antonio, Deportivo Santo Domingo, la U de Puerto Viejo, Gualaceo, 22 de julio y el Nacional. Esto se hace en un solo grupo, y de aquí descienden 2 y otros 2 del ascenso llegan a ascender a Serie B. Con esto nos mantenemos. Sin otro lado, los primeros 6 de la tabla de la Serie B es 9 de octubre, Atlético FC, Cuenca Junior, Independiente Junior, Vino Tinto del Ecuador y el equipo del Cumbayá, que está sorprendido y tal vez, solo tal vez, por ahí la gente lo dice, sea el año en que pueda ascender. Difícil lo tiene, sí, pero en el grupo de ascenso, quien quita y logre hacer algo diferente a lo que estamos acostumbrados a ver, y se levante. Pasamos ahora sí a Liga Pro, fecha ya número 20 de lo que tiene que ser este magnífico torneo de la Serie A. Abríamos el telón entre la semana, de ahí el día viernes arrancaríamos la fecha 20 con Delfín Macará. Acá creo que se nos dio mal la predicción, mi querido Alejandro. Yo decía que Macará le goleaba o que le ganaba más allá de 2-0 al Delfín, y fue al revés, 2-1 el marcador para el equipo local. Al minuto 45 más adicionales, Agustín Campana marcaría el primer gol. Esto sería para Macará. Se irían al entretiempo, 15 minutos de descanso. Al minuto 66 vendría Franco Ayunta para marcar el 1-1. Y después de 10 minutos, Franco Ayunta marcaría su doblete de tiro penal para el Delfín con un marcador de 2-1. Importantísima victoria. Suma puntos y le ayuda al equipo del Delfín a que llegue al puesto número 13, saliendo de poco a poco del grupo de descenso. Mis muchachos, ¿cómo vemos al Delfín? No lo ha hecho de una gran participación en toda esa temporada. Lo que resta de temporada viene, creo que, a hacer mejor las cosas. Pero ustedes, ¿qué dicen por ahí, mi querido Mateo, mi querido Alejandro?
1: Creciendo netamente futbolística con de la mano del Pechón León, su director técnico, que llegó después del parón del Mundial, en donde tuvo buenas presentaciones con el plantel del Delfín, donde sacó, no ha perdido todavía, ha sacado empates y buenos resultados, a pesar de la crisis económica que está pasando el conjunto manabita. Es un conjunto más que se une al grupo de los que están pasando situaciones económicas así, y la Liga Pro sin dar una respuesta con estos equipos. Por bien por la parte futbolística del Delfín, que sigue creciendo y sigue ganando, le ganó al Macará, que el Macará venía a ser uno de los favoritos para seguir luchando y querer meterse en el primer hexagonal, que te da la lucha por el campeonato, mientras que Delfín quiere salir de lo más profundo para su objetivo es llegar a una copa internacional. El campeonato todavía está larga, jornada 20, faltan 10 más para la primera fase, y de ahí se juegan, depende en el grupo que llegue el equipo, pueden jugar 10 jornadas más hexagonales, o en la parte del grupo de 4 pueden jugar 5 partidos más.
0: 5 partidos son los que se juegan para el grupo de descenso, dependiendo obviamente cómo se haga, porque al último se hace un cuadrangular, donde se hacen 2 hexagonales, el primero para lo que tiene que ser cupos netamente de Liga Pro, de Libertadores y de Sudamericana. El segundo hexagonal es para solo un cupo a Sudamericana, y el otro es para salvar, y bueno, el otro es cuadrangular, donde entran solo 4 equipos y se salva lo que tiene que ser una categoría.
1: La Liga Pro ya cambió el formato, ese fue el formato anterior. El día de hoy es el de este año es los primeros 6 por el campeonato. De ahí viene el cuadrangular, el que queda en el puesto 7, 8, 9 y 10 pelean por un cupo a la Copa Sudamericana, y el que queda en el puesto número 11 hasta el número 16, ahí es el hexagonal por salvar el descenso.
0: Son 6 equipos que estarán disputando
1: por no descender
0: este grupo de descenso. Yo creo que acá se hace un poco más emocionante. Sí. Yo lo veo así porque son 6 equipos. La anterior temporada, como dijo mi querido Mateo, eran 4 y se veía una fricción muy apagada, muy pequeña, no se veía tanto el nivel futbolístico, y ahora con estos 6 equipos creo que va a ser un poco mejor. Por el otro, ahora sí, diciéndolo cuadrangular, que es del puesto 7 al puesto 10, tal vez sea un poco quedado, pero eso no impide que se dé un buen fútbol. Pasamos con este partido que Macará, a pesar de haber perdido, no baja en puntos, se sigue manteniendo en el puesto quinto, por encima de Liga de Quito, que viene sexto y con una mala racha en el tema ya de Liga Pro. Pasamos al sábado 18 de julio, donde el Deportivo Cuenca recibiría a la Chatolei. Chatolei ganando el fin de semana a Liga de Quito, un 1-0 que le favorece bastante y le sumó demasiado en puntos. Creo que también ahí se pensó más el tema de la confianza, el tema de juego colectivo, porque termina ya ganando de visitante 2-0 la Universidad Católica ante Deportivo Cuenca. Goles al minuto 34 de Mauricio Alonso, y al 50 sería nuevamente Mauricio Alonso para poner su doblete y así subir en la tabla de goleadores. Con eso también la Católica se pone cuarto, atrás de Barcelona Sporting Club, pisándole los talones solo por 2 puntos, y con Sociedad Deportiva Aucas, que es el segundo, el acompañante independiente del Valle, le saca solo 3 puntos de diferencia. Con esto, me quiero, Alejandro, ¿qué tal? ¿Cómo le vemos a Católica? ¿Será ahora de temerle a Católica o nos hará lo mismo que la primera temporada? Nos da 5 partidos hermosos, 5 malos y otros 2 de empate.
2: La primera fase, querrás decir.
0: La primera fase.
2: A ver, Católica. A ver, es que todo es un revolvimiento, la verdad, porque gana, pierde, como cualquier equipo, ¿no? Y ahorita está ya en cuarto puesto con 32 puntos, 2 puntos abajo de Barcelona y Aucas, que ganó el fin de semana. Y está ahorita actualmente en segundo puesto. se están peleando por ese segundo puesto y Católica también se suma a ese rol de querer tener un puesto asegurado en la fase de grupos de la Copa Libertadores 2027. Pendientes que logra mantener hasta el final de la temporada, igual lo mismo para todos los equipos que acabo de mencionar anteriormente. Si ganan un partido y pierden dos después de ese partido, o sea, no pueden aspirar a llegar a nada. Entonces, tienen que mantenerse el nivel, tienen que mantenerse bien, hasta para poder poder representar bien al país de igual manera.
0: Sí, a ver, por ese lado, creo que Universidad Católica tiene que un poquito más, no afianzar, sino concretar bien las jugadas. A veces de local siempre gana, de visitante sabe ser rara vez, pero a veces como que este sube y baja de que gana, empata, pierde, vuelve a ganar, vuelve a empatar, vuelve a perder, no es tan factible o no se ve tan, tan bonito. Pasamos, o bueno, mejor antes de pasar al partido de Liga Leones, vamos a una pequeña pausa comercial, 13 horas en punto, después regresamos para lo que tiene que ser Liga Leones de la fecha número 20. Mi querido Alejandro, vamos a la pequeña pausa comercial y de ahí regresamos para seguir hablando de la fecha número 20, de lo que depara el día de mañana en el fútbol ecuatoriano.

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13: Jipijapa está ubicado al sur de Manabí y es conocida también como la Sultana del Café, por ser el principal productor de café en Ecuador. Entre sus recursos turísticos tiene las playas de Puerto Cayo. Las parcialidades indígenas que habitaron lo que hoy es Jipijapa fueron víctimas de saqueos, incendios y otros atropellos de conquistadores y piratas. La principal actividad de este cantón es la producción y exportación de café, además del comercio en sus diferentes formas y la artesanía. Su fecha de cantonización fue un 25 de junio de 1824.
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0: Pasamos ahora sí, Liga de Quito, Leones FC, se jugaría en el estadio Rodrigo Paz Delgado. Casa de Liga de Quito que caería 1-0 ante el equipo de Leones, una derrota que llevó las consecuencias necesarias, las medidas más factibles para el equipo. Después de esta derrota salió ya el entrenador Thiago Núñez. Bueno, ya no estaba desde el anterior partido que lo tuvo ante la Católica. Después de ese partido ya se dio la renuncia, se dio a conocer a través de redes sociales. Ya hablábamos la anterior semana de esta situación. Y con esto después se vendría un sinnúmero de problemas, de qué estará pasando, de qué vaya a suceder con el equipo de Liga de Quito. Se ocupa el puesto número 7 de la tabla de posiciones, número 6 de la tabla de posiciones, y pierde ante Leones, un Leones que ahora está en el puesto número 8, estando entre los 10 mejores de toda la Liga Pro y de la Serie A, y dándose a lucir de una gran forma. Creo que acá también entra un poquito el tema de que ese día ganó el fútbol, porque de gran forma Leones hizo un gran espectáculo en la cancha de Liga de Quito, se paseó por el estadio Rodrigo Paz Delgado, no se le vio a Liga de Quito como se acostumbra a ver a este equipo, de que es el mejor equipo, un equipo copero. Creo que todo se perdió después de estos problemas que han venido teniendo, muy no personales, muy privados, ya lo que tiene que ser entre el cuerpo técnico, lo que tiene que ser dirigencia, el mismo plantel. Puede que esté pasando algo, no se ha dicho nada concretamente, pero se va viendo poco a poco que es lo que está pasando, o es lo más predecible que pueda ocurrir en un club. Me creo Alejandro Mateo, ¿ustedes cómo ven la derrota? Y bueno, mejor dicho, la racha de derrotas que ha venido manejando Liga de Quito, entre empates, derrotas. Su mejor participación fue en el aplazado de la fecha 16, ganándole a Orense 3-1 o 2-1, no me acuerdo el marcador, pero lo ganó en Casablanca, y de ahí viene de una mala forma, hay que ser realistas.
1: El problema de Liga de Quito tiene nombre y apellido, que está ahí por la dirigencia, como lo dicen medios de comunicación del país y también capitalinos. ¿Por qué? Porque sacan a un director técnico, Núñez, por dos resultados malos que se dio, pero ahí no era el problema era en la calidad de jugadores que tiene el plantel. Y si hablamos de Liga de Quito, el equipo universitario tiene de dónde sacar económicamente para traer buenos jugadores, si es que quiere lograr el objetivo que al inicio del año se plantearon los dirigentes, que fue llegar otra vez a semifinales de la Copa Libertadores, para así seguir sumando puntos en la tabla de la Conmebol y meterse, pues, mediante ese aspecto al Mundial de Clubes 2029. Pero no lo está pasando de gran manera en esta temporada. Le manda un director técnico por dos partidos malos que tuvo que presentó el brasileño. De ahí vino el director técnico interino, que es Patricio Hurtado, el Pato Hurtado, ex jugador de Liga de Quito, quien se hizo presente, quien dio la cara, quien se puso el equipo al hombro para dirigir contra Leones del Norte, pero se vio un equipo muy, muy fatal. Habían jugadores que no venían siendo titulares, como el caso de Alvarado, que venía no, con Thiago Núñez no venía siendo tomado en cuenta, pero en esta ocasión saltó como titular Alvarado y no dio la talla. También en el medio campo se pierde mucho Liga de Quito, no hay quien haga la diferencia en el medio campo, y en la defensa también hay debilidades, y en la delantera ni se diga. No solo tiene a Estrada, tiene también al brasileño, ya se fue Medina, pero no se han presentado nuevos fichajes por parte de la dirigencia. Para mi punto de vista, desde ahí viene la falla, por ende los resultados, que Leones del Norte le ganó bien, fue más, como dijo mi compañero Mateo Chacha, fue más revulsivo, llegó más al arco de la de Liga Universitaria de Quito, y por ende ganó el fútbol, porque Leones se paró de frente ante un gran denominado grande del Ecuador, y estuvo los tres puntos, se llevaron para Ibarra, y bien ganados de igual manera. Y ojalá Liga de Quito se pueda levantar de esta mala racha, hagan lo que tengan que hacer los directivos, traer buenos jugadores, porque Liga de Quito, como recalco, económicamente está bien presentado, bien parado, y ya mismo se le acerca en agosto octavos de final de la Conmebol Libertadores.
0: Es lo que iba a sumarle a mi querido Mateo. Lo que más nos preocupa, o bueno, a mí me preocupa muy personal, por los dos lados. Por el lado de ser hincha de Liga de Quito, de tener el corazón rojo-blanco, y por otro lado también por la parte de analizar cómo viene el equipo, preocupa mucho la llegada de Liga de Quito a los octavos de final de la Libertadores. Si juegas así el torneo local, No me imagino cómo juega en un torneo internacional y que no es solo acá en Ecuador, es allá en Brasil. Ahora, tema táctico y el tema lo que es y el tema del equipo preocupa mucho porque no se sabe si son problemas como tal de los jugadores. Fue un problema táctico que tuvieron con Thiago Núñez, que ya no hubo un acercamiento, ya no tenían un buen feedback, como se lo conoce mucho, una buena relación, y pues se terminó optando porque no hacer caso. Y bueno, los problemas de Liga de Quito creo que ya van desde antes futbolísticamente, desde que pasó este tema con Gonzalo Valle, que hay que ser realistas, desde que Gonzalo Valle tuvo un problema con la ley. De ahí vino un declive con Liga de Quito, después la pausa del Mundial, otra vez se regresa a este tema, y ahora creo que se va más con la dirigencia y con el tema táctico. Mi querido Alejandro, ¿usted qué opina sobre lo que pasa en Liga de Quito, sobre lo que la gente dice, sobre lo que los medios de comunicación van comentando? ¿Usted qué opina al respecto?
1: A ver, Liga de Quito, que bueno, como dijo mi compañero aquí, Mateo, esta derrota también es un poco también perjudicial, por lo que le afecta también la salida del técnico Thiago Núñez. Sabemos que igual con el técnico no estaba bien el equipo, pero creo que era algo que ya se había tenido que haber dado un poco más antes, ¿no? Un poco antes. Y ahora Liga de Quito tiene que volver a reestructurar su plantilla con el nuevo técnico que vayan a incorporar, o si es que se queda el técnico interino, tener que hacer bien las cosas también en Copa Libertadores, porque siento que esta es la competición que le van a dar más importancia, porque sabemos que Liga Pro ya está prácticamente perdido, porque Independiente del Valle es líder indiscutible, y le van a dar importancia mucho más, va a estar a primer plano la Copa Libertadores. A ver si es que con estos resultados que se han venido dando logran pasar de octavos de final, pero yo siento que en Copa Libertadores los futbolistas se van a poner las pilas y van a terminar llegando lejos. No sé si a otra semifinal, no sé si llegar a la final, pero de que pueda hacer una buena campaña otra vez en Internacional, lo puede hacer, porque sabemos que a veces los equipos ecuatorianos le dan un poco de que importismo al torneo local y se aferran el todo por el todo al torneo internacional, que en este caso, vuelvo y repito, es la Conmebol Libertadores, que ahorita está en octavos de final el equipo de la capital.
0: Y con esto, Liga de Quito preocupa, y más allá de eso suenan nombres hasta el momento de directores técnicos, como ya lo decíamos con Alejandro, uruguayos, argentinos y por ahí tal vez un extranjero, pero no está nada concretado, nada es oficial, solo se está evaluando los pros y los contras de lo que podría pasar. Después del partido de Liga Leones, tendríamos el mismo día después de ese partido en la noche, Barcelona Sporting Club se enfrentaría ante el equipo de Leones, de Libertad, perdón, y sería un marcador de 1-0. Gol único de Darío Benedetto, quien vuelve a marcar la diferencia, quien vuelve a salvar al equipo amarillo de un posible empate. Ya lo hizo anteriormente en su partido de la fecha número 19. Con esto Barcelona se queda tercero en la tabla de posiciones y adelante de él, un poquito por la diferencia de un punto, está Sociedad Deportiva Aucas. Barcelona se lleva un 1-0. ¿Qué sería? ¿Un triunfo? Mi querido Alejandro, ¿usted cómo lo pone? ¿Un triunfo fuerte, con medio sabor a empate? ¿Cómo lo pone usted? Porque el gol casi fue a los primeros minutos y después no habría tanta oportunidad de gol o no habría tanta llegada por parte del equipo local.
1: Claro, es lo que le hace falta a Barcelona, un equipo que hace el primer gol y se cierra automáticamente para salvar ese resultado. Lo hemos visto bastantes veces en el partido, a veces le ha salido, muy pocas veces le ha salido bien, la mayoría de veces le ha salido mal, ha terminado perdiendo los partidos, pero ya son estilos de juego que el técnico pueda que haga, o quizás es falta de gol del Barcelona, que ya han fichado a bastantes delanteros, que no creo que sea falta de gol, creo que es falta de poder llegar un poco más a los jugadores y darles esa inspiración de que pueden lograr ganar y llegar a grandes cosas, ¿no? Porque Barcelona tiene un plantel amplio, tiene un plantel muy bueno, con jugadores que son muy buenos y solo tienen que dar la talla. Obviamente los fichajes que se han hecho recientemente
2: están jugando de a poco para adaptarse un poco más al país y también al club, sobre todo los que vienen procedentes de otros países. Los que han jugado aquí en Ecuador ya saben lo que es jugar contra Barcelona y así sucesivamente. Entonces, sí es una victoria sufrida y un poco amarga también por cómo se dio el partido, ya aburrido sinceramente después del gol. Tuvieron muchas ocasiones, sí, sobre todo Barcelona tuvo más que Loja, pero se dio así el resultado, pero le favorece. O sea, lo importante es que ganó y tiene 3 puntos a su favor.
0: Bueno, por allá se quedan los 3 puntos en Guayaquil, no tiene tanto conflicto, pero mi creo, Mateo, ¿usted qué tal? ¿Cómo le ve al equipo de Barcelona según lo que ha estado pasando, suscitando? No tiene problemas como tal Barcelona, pero sí, por ahí el tema futbolístico deja mucho que desear. La gente quiere la renuncia de César Farías, otros vueltas se van con la dirigencia de Barcelona, pero bueno, son múltiples cosas que no podemos concretar una porque no se sabe muy bien si es la dirigencia o el tema táctico con César Farías. ¿Usted qué opina, mi querido Mateo?
1: Lo que la hinchada pide es la salida desde el directivo. He ido a los estadios y saben salir con pancartas. Fuera presidente, estás haciendo un daño al club. Y en un punto de vista podríamos destacar que puede ser que sí, puede ser que no, porque de ellos depende netamente la salida de el venezolano Farías del club amarillo, pero hay que estudiar también bastantes aspectos. Si vas a cambiar un director técnico en plena mitad del año y ya falta, y cada vez faltan menos fechas para lograr el objetivo que es Barcelona, siempre quiere ganar la Liga Pro. El Independiente del Valle se va de largo, pero imposible todavía no está. Y para cambiar un director técnico a este tiempo de lo que va en Barcelona, muy, muy, muy difícil está que venga otro DT y la suba de una. Mejor confiar en el proceso que está haciendo Farías y algún rato va a tener la punzada para ir para arriba, porque Farías siempre con poco hace mucho. Quien lo futbolísticamente ha dado resultados. El Barcelona gana con la mínima, porque hay que considerar que siempre los equipos que juegan contra Barcelona quieren ganar. Ese es el plus que le mete jugar y entrenar en el equipo amarillo, porque cada equipo que se enfrenta al equipo de Barcelona siempre van a jugar con el 100%.
2: Eso es verdad.
1: Y ahí está la diferencia de otros cotejos.
0: Se ha notado mucho en el tema ya de juego y en la cancha, como siempre hablamos, lo que se demuestra más allá de las palabras o de cómo venga el equipo, si el equipo mejor, con mejor plantel o con mejor ingresos económicos, lo que se demuestra al final y al último es que el resultado, lo que se demuestra en la cancha. Pasamos al día de ayer. Técnico Universitario se enfrentaría ante Sociedad Deportiva Aucas. Aucas ganaría 1-0 con un jugador menos. Sería el minuto 59, sería Agostino Espina, jugador de Aucas, y al 71 vendría Ayrton Preciado a marcar el primer y el único gol ante el equipo de Técnico Universitario. Esto fue en Ambato, partido que lo pone a Aucas de segundo, siendo escolta de Independiente del Valle. Ya hablábamos de este tema. Y ahora pasamos al siguiente partido: Guayaquil City Manta, marcador de 1-0. Un marcador que todos veíamos venir, este marcador. Tal vez hasta arriesgábamos de que Guayaquil City marcaba unos 2 golcitos o unos 3, ya por ser generosos. Pero fue un 1-0 donde Manta se pudo mantener al margen del partido, cerrar un poco las bandas, porque si no hubiera sido un 3-0 tranquilamente. Y ahora, el último partido del día domingo, cerramos el día domingo con este partido. Independiente del Valle golearía 6-1 al equipo del Emelec. Un partido que se veía ya desde antes, previamente decíamos de que el equipo de Independiente del Valle golearía este partido, ganaría. Lo hizo de esa forma, con goles. Bueno, el primer gol sería autogol de Romario Caicedo, defensa de Emelec, al 22. Al 29, Matías Perello marcaría el primer tanto, el segundo tanto para Independiente del Valle. Al 31, Emerson Pata marcaría el 3-0 entre tiempo. Después, al 48, vendría Luca Klimovic para marcar el 1-3. Y ahí vendría el aire de esperanza para Emelec, pero Aaron Rodríguez terminaría siendo el encargado de quitar ese aire. Al 80 sería Juan Angulo, y al 90 más adicionales Yandri Vázquez marcaría el 6-1. Con esto fueron la mayoría de jugadores del segundo tiempo todos los juveniles que ofrece, o los que están en la Serie B, o los que juegan en las filiales, y también en los equipos pequeños, como son sub-18, sub-20, que tiene el equipo de Independiente del Valle. Con esto pasamos por el último partido, mi querido Mateo. Hoy, 14 horas en punto, Muxurruna Orense. ¿Cómo le ven ustedes? Esto se juega en Ambato, será tal vez el último partido en el Echa Leche, porque después vendrán ya a jugar acá en el estadio de Municipal de La Cocha. Mi querido Mateo, ¿usted qué tal dice aquí? ¿Gana Muxurruna, gana Orense? ¿Qué va a pasar en ese gran partido?
1: A las 2 de la tarde juegan ya mismo, gana Muxurruna. A Orense siempre le va mal por la altura.
0: Y ¿marcador de cuánto le ve usted por ahí?
1: 3-0.
0: 3-0.
1: El viaje que tiene que hacer el Orense.
0: Sí, mi querido Alejandro, ¿usted qué dice? También comparte. Yo sí digo que gana.
2: Sí, yo también digo que gana.
0: Pero no por un 3-0. ¿Usted?
2: No, un 1-0 siento yo.
0: Yo digo 2-1. Diferencia de un solo bolsito, sería sí, lo mismo que un 1-0. Pero no, o sea, lo que dice Mateo puede pasar, puede que Muxurruna golee por el tema de la altura, el tema de que tiene el frío, que afecta bastante. Igual en la tarde el viento es fuerte allá arriba en el Chaleche, porque como ya lo hemos dicho, es loma, es monte donde hace casa el equipo de Muxurruna. De ahí, el día de mañana tendremos dos partidos importantes. El primero es por la fecha número 21, ya se abre otra fecha. Como les decíamos antes, la Liga Pro se está poniendo ya al día en el tema de fechas, en el tema de planificaciones, porque están retrasados. El tema del Mundial jaló mucho, les dio mucho atraso a lo que tendría que ser la competencia local. Y mañana, además de un partido interesante que tenemos en la tarde, tenemos uno antes de ese, que es el partido de Libertad ante Delfín. Dos equipos que vienen, a ver, Libertad viene de perder por un gol de diferencia ante Barcelona. Y por el otro lado, el equipo del Delfín le terminó ganando 2-1 a Macará, uno de los mejores equipos. Entonces es un partido que sí llama la atención, que tal vez podría ser un partido importante, pero el que le opaca acá, ese partido empieza a las 16:30, y el que lo opaca es Universidad Católica ante Barcelona a las 19:00 en punto. Mi querido Alejandro, ¿cómo lo ve a Barcelona para el día de mañana?
2: A ver, Barcelona creo que va a hacer lo que tiene que hacer, que es tratar de ganar este partido, que va a ser difícil, la verdad. Porque Católica, cuando juega contra Barcelona, también, como dijo mi compañero Mateo, siempre se inspiran, siempre quieren ganarle al equipo torero. Pero esperemos que aguante el resultado. En el Atahualpa se ha venido, además, a lo largo de la historia contra Católica, se le ha venido dando bien los resultados. La mayoría de veces, incluso quiero decir un 90% de veces que Barcelona le ha ganado en el Atahualpa a Universidad Católica, y otro 10% que le ha ganado Universidad Católica en el Atahualpa a Barcelona también. Pero un partido lleno que va a estar muy reñido, pero no sé quién puede llevarse la victoria. Yo opinaría que Barcelona, pero no lo tengo claro. O sea, no tengo claro el resultado del día de mañana.
0: Verás, me voy por esta parte. Un poquito de que, a ver, Barcelona es un equipo grande que llega a imponer miedo. El tema también de la hinchada es fuerte, la hinchada que maneja Barcelona, tanto en la costa como en la sierra. Obviamente que las personas son diferentes, tanto de la costa y de la sierra, tienen características muy diferentes, no son tan parecidos. Pero si nos vamos por el tema futbolístico, uno escucha el nombre de Barcelona y dice, es el equipo más grande del Ecuador, es un equipo que en verdad gana en la sierra, gana en la costa, gana en todo lado que ha jugado hasta el momento. Y bueno, tal vez por ahí Universidad Católica tenga no miedo como tal, pero sí diga, me estoy enfrentando a un equipo fuerte. Ahora, con dos partidos ganados, que es el primero ante Liga de Quito, 1-0 en el Estadio Rodrigo Paz, en el Olímpico Atahualpa. Este fin de semana ganarle a Deportivo Cuenca de visitante 2-0, dos rachas de victoria importantes que le suman al equipo, puede darle a Católica este aire de confianza para poder el día de mañana ganar o sacar un empate. Aunque yo me quedo en que puede ser, está para cualquiera de los dos equipos, o Barcelona gana o Católica gana, pero no veo un empate como tal en el partido del día de mañana. Mi querido Mateo, usted, para cerrar nuestro primer segmento, ¿qué opinión nos da ahí?
1: Gana la Católica. La Católica siempre se alza con grandes equipos como Liga Universitaria de Quito, Independiente del Valle, que le hace buenos partidos, y ahora va a ser el turno de Barcelona. Y Barcelona no viene de un buen ámbito, ¿no? Entonces, para mí, gana Católica por un gol de diferencia. Igualmente, se juega mañana a las 7, no va a llamar tanto público el ídolo del Ecuador. por cosas de la Liga Pro que está, que hizo este calendario. Hace varios años sabía que si iba a existir el Mundial, por ende tenía que adoptarse a las paras del Mundial, pero en fin, la Liga Pro y hoy por hoy está haciendo todo ahí mismo un revuelto, que los equipos no tienen ni un día de descanso.
0: Eso es lo que no preocupa, pero sí es algo importante topar. Es un tema que, bueno, por ahí llega a ser cansado, porque viajar de Cuenca para Caquito y después entrenar, después el poderse todos reunir, sí llega a ser agotador, porque, bueno, no es que viajas y todo es felicidad y bonito. O sea, los viajes son cansados. El ir de aquí a Quito, el ir de aquí a cualquier otro lado, llega a ser un poco cansado, pero eso no ha quitado de que el fútbol ecuatoriano en verdad nos dé buenas participaciones y una gran actuación. Con esto, amigos y amigas, cerramos nuestro primer segmento de Bar Criollo. Pasamos ahora hacia lo internacional, acercando países para hablar un poquito de lo que pasó el día de ayer en el Mundial y lo que nos depara de aquí en adelante el fútbol internacional.
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0: el día de ayer vivimos uno de los mejores espectáculos que se puede haber, bueno, que se espera cada 4 años, algo bonito, más allá del solo fútbol, entretenimiento, diversión, música, todo acoplado a un solo torneo, a una sola ocasión, que se hace, como lo recalco, 4 años, una sola vez. El día de ayer se enfrentaría por la gran final España-Argentina, pero antes de eso necesitamos conocer quién quedó en tercer puesto, porque el día sábado 18 de junio sería un partidazo verdaderamente, ¿cómo podríamos decirlo? Agónico, un partidazo para caerse de un infarto, porque fue un partido de 6 a 4, 10 goles en un partido por Francia-Inglaterra por el tercer y cuarto puesto del Mundial 2026. Al minuto... primer tiempo, 4 goles cerrados de Inglaterra, sería el minuto 3 de Declan Rice, al 18 de Konsa, al 37 de Bukayo Saka, después al 45 más adicionales, Bukayo Saka marcaría doblete, después del entretiempo. Yo creo que acá vendrían palabras fuertes del director técnico para que Francia reaccione. 48, Kylian Mbappé marcaría su primer gol, Barcola al 54, al 66 Mbappé marcaría doblete, con esto se pondrían las cosas medias parejas, ante que... después de eso, al 87 Bukayo Saka marcaría un gol de tiro penal, al 90 más adicionales Ousmane Dembélé marcaría otro gol, ahí sería el 4-5 recién, y por último el que finalizaría este partido, el que pondría fin al encuentro, al 90 más adicionales, al 98 por ponerlo, sería Jude Bellingham marcando el 6-4, un partido lleno de grandes figuras, de un gran papel futbolístico. Yo creo que nos quedamos con que Inglaterra dio el 100%. Sabíamos que Francia, o por lo menos por las declaraciones de su director técnico, decía que Francia no iba a pelear por un tercer puesto, que ellos no, en su mentalidad no estaba el tercer puesto, sino estaba el poder ganar la final, el poder ser campeón del mundo. Con esto un poquito egocéntrico, creo yo, pero está bien, porque es la mentalidad ganadora de querer llegar, pero ahora tampoco menosprecies un tercer puesto, que te realza, aunque sea un poco, no tanto como el segundo ni el primero, pero te da un aire de grandeza el tercer puesto. Me creo, Alejandro, Mateo, ¿qué tal el partido? ¿Cómo lo vieron ustedes? ¿Cómo analizan las declaraciones del director técnico y todo lo que pasó el día sábado?
1: A ver, y bueno, como tú lo dices, fue un muy buen partido, fue un partidazo, 10 goles en un solo partido. Creo que fue mucho más interesante que la final, eso sí hay que decirlo. Hubo de todo un poco, muchos roces, muchas peleas, con el disputas de balón me refiero. Y bueno, se sabe que el tercer puesto se quedó Inglaterra, merecido la verdad, para mí hizo una muy buena campaña Inglaterra, lo hizo de buena manera. Francia también hizo su buena campaña, pero no pudo ser, quedó eliminado por su verdugo en semifinales, que fue nada más y nada menos que el actual campeón del mundo, España. Con esto, Francia sigue siendo hijo de España, hay que decir la verdad, y es así, en todos los torneos que se han disputado y en todas las semifinales, porque siempre ha sido. En Eurocopa, semifinales, le ganó España. En la Nations League le ganó España, en el Mundial actualmente le ganó España, y bueno, ya en todos los torneos importantes a nivel de selecciones lo terminó ganando, y en el Mundial no fue la excepción. Pero bueno, para mí fue un buen partido, lleno de muchas emociones. Y bueno, ya se culminó el Mundial, mis queridos compañeros.
0: Este mes y medio, casi 2 meses, por ponerlo así, o sea, redondeando, ¿no? Fue muy bonito a nivel de selecciones, de países, emociones al mil, tanto alegres, tristes, lamentables, lo que tendría que ser la frustración de diferentes selecciones por no haber pasado a lo que tendría que ser cuartos, octavos, semis, la gran final. Pero yo creo que fue un gran partido. Mi querido Mateo, paso con usted. ¿Cómo vio este Francia-Inglaterra? ¿Usted qué opina sobre este marcador? ¿Qué opina sobre el partido y lo que fue ese fin de semana de fútbol maravilloso a nivel mundial?
2: Se vio la gran diferencia de un kimimportismo por parte de los dos clubes. ¿Por qué? Porque dejaron abiertas varias partes de la cancha, tanto en la defensiva como en el mediocampo, en donde el rival podía ingresar sin complejidad y hacer goles, tanto por Inglaterra como por Francia. Francia reaccionó tarde, porque si jugaba como jugó el segundo tiempo, había mucho más goles y la historia sería otra, pero Inglaterra tuvo con qué. A nivel mundial tiene varios renombres y se quedó con el tercer lugar. Se merecía, porque antes de iniciar el mundial era considerado como uno de los finalistas, pero no fue así y se mereció subir al podio, hacerse con el tercer lugar de este mundial. Y fue un buen partido entre Francia e Inglaterra. Muchos goles de antemano, muchos goles.

0: se cae todo el pronóstico, o bueno, todo lo que la gente decía en redes sociales, de que la FIFA estaba con Argentina, de que Gianni Infantino le iba a regalar el trofeo. Ganó, como lo dicen en redes sociales, el fútbol, y netamente hubiera sido lo mismo si hubiera ganado Argentina. Para mí, muy un criterio muy personal, siento que este es el tema del fútbol, que o bien podía haber ganado a Argentina, o bien, como lo hizo, y felicidades a España, porque son dos selecciones que a nivel futbolístico tienen un gran nivel. Hablaba con mi querido Alejandro antes de entrar a la radio, de que las dos selecciones manejan jugadores casi de la misma edad. No es que España tiene jugadores más jóvenes, o de que Argentina tiene jugadores de más renombre. Es lo mismo, es similar. En una balanza van iguales, ninguno es superior. Pero el día de ayer sí se vio un poco más del juego colectivo que maneja mucho España y que lo hace y que lo caracteriza, porque España es una selección que juega muy colectivo, muy empática con sus compañeros en el terreno de juego, y se lo nota, bueno, se lo notó día a día en el Mundial, de una gran actuación. Me creo, Mateo, ¿usted cómo vio este partido? Este 1-0, que victoria para España, y así el primer Mundial de Lamine Yamal, la joven promesa, la herencia que tiene y que deja a Lionel Messi a este jugador español.
1: Así es, ya en el cotejo, fue un partido muy técnico por parte de los dos conjuntos. Tanto Scaloni estudió a Argentina, como el director técnico de España estudió a la selección albiceleste. ¿Por qué? Porque Argentina ya no pudo salir jugando como lo caracterizaba en las eliminatorias de octavos, cuartos y semis, sino aguantó en su propia cancha, jugó más defensivo. ¿Por qué jugó así? Para que no le cojan en el contragolpe y no le hagan goles en los primeros tiempos, como pasó con Inglaterra, que le marcó 1-0, también con Egipto, que le marcó los dos goles. Por ende, todo eso en esta final se supo guardar para atrás, pero Argentina le recontraestudió muy bien y le jugó a los espacios que dejaba, unos espacios muy cortos que dejaba España, Argentina, y España sabía cómo llegar. También fue una buena actuación en este partido, una buena actuación del Dibu Martínez, que logró mantener el arco a cero hasta la segunda prórroga. España reaccionó en los últimos minutos, en el tiempo de 90, pero ya le fue demasiado tarde. Si hablamos de nombres, España sí tiene un poquito más. Yama la diferencia, con promesa, a diferencia de... Si le comparamos, hay que compararle con Messi. Sí.
0: Bueno, y ahí el contraste sería por el tema de la edad, porque en títulos igualmente, bueno, creo que Messi le lleva, pero recordemos, Messi está de salida, Lamine Yamal está de entrada recién,
1: y lo que jugó,
0: lo que le falta, lo que ha hecho en la selección con Nations League, la Eurocopa mismo, diferentes torneos que lo juegan al nivel europeo ya con cada selección y con cada país. Yo siento que ese es el único como que situación que podríamos estar analizando. De ahí todo fue un partido sumamente bonito, un entretiempo con shows entretenidos, muy bonitos, sí. Como lo dije, el tema de entretenimiento, animación, música, colores, que fue lo que caracterizó a este Mundial en Nueva Jersey, y fue muy bonito, fue algo muy ameno que, bueno, como lo digo y lo repito, lo vives una vez cada 4 años. Mi querido Alejandro, usted, para poder cerrar este segmento y ya irnos a la despedida.
2: Nada, yo lo único que tengo que decir es que fue un partido 90 minutos aburridos.
0: Sí,
2: 90
0: sí.
2: Minutos aburridos. El gol se daría ya al último minuto de la prórroga. Si no estoy mal, creo que fue en el
0: 106.
2: En el 106, en el segundo tiempo de la prórroga. Y bueno, ya España lo ganó bien, la verdad, para mí lo ganó bien, dominó totalmente el partido a Argentina. Lo estudió muy muy bien Luis de la Fuente a Argentina. Lionel Scaloni no pudo hacer nada. Después de la expulsión de Enzo Fernández también, y creo que también el equipo ya se vino atrás. Un poco de picardía por parte de los argentinos de querer llevarse la Copa del Mundo. Después del partido, ya sabiendo que son segundo lugar del Mundial. Un poco de frustración, ¿no? que se vio post partido por parte de los jugadores de Argentina, sobre todo de Leandro Paredes, y ahí queriendo discutir de Otamendi, también los veteranos de la selección, que son un poco fósforos, por así decirlo. Pero,
0: bueno, dicen que los argentinos son de un carácter fuerte, muy
2: claro, puede ser, prendido. Toda persona tiene diferente carácter, pero también hay que saber perder, me explico. No llegar, ve la oportunidad mínima de...

0: de para empujar a un futbolista español, agarrarle y el otro compañero por defender a su compañero, agarrarse casi a puñetes, ¿no? Pero, ok, son cosas del fútbol que uno entiende, pero también como deportista tiene que saber perder. Yo sé que duele la derrota, pero no hicieron mucho en el partido, hay que decirlo, lo perdieron justamente y en el partido argentino no hizo casi nada.
1: Y hubiera sido lo mismo.
0: Claro, y perdón, termino un ratito.
1: Sí, sí.
0: No hizo nada y además dependen mucho de Lionel Messi.
1: Sí.
0: Messi tampoco ni siquiera topó el balón en los 90 minutos. Creo que
1: ahí
0: topó dos, tres veces de ahí en la prórroga, topó alguna que otras veces. Pero el dominio total de España desde el arco hasta la delantera fue espectacular. Sobre todo el mediocampo de España, que él dominó totalmente el partido. Igual ganó justamente, vuelvo y repito, fue un muy buen partido para España. Claro que muchos dirán, pero no hubo goles. Claro que hubo goles. El único gol que fue de Ferran Torres ya en el minuto 106. De ahí obviamente los 90 minutos no se pudo dar, porque España tampoco es que tiene una delantera temible, ¿no? El único que hace diferencia ahí puede ser Lamine Yamal, pero Lamine Yamal también estuvo un poco perdido en el partido, no se lo vio mucho, pero sí estuvo un poco más que Lionel Messi, la verdad. Pero una muy buena final y justo ganador de España.
1: Sí, lo mismo hubiera pasado si hubiera ganado Argentina. Creo que el partido estaba para cualquiera de los dos. Lastimosamente, Argentina cometió más errores defensivos,
0: sí,
1: desde el mediocampo para atrás, y ahí vendría el declive para que España aproveche. Aprovechó. Si no hubiera aprovechado, exacto, hubiera sido penales, y la gente también hubiera criticado de que España no aprovechó y no pudo ganar su partido. Con esto creo que se cierra el Mundial 2026 y cierra esta etapa en UTES Sport del Mundial. Y bueno, esperaremos otros 4 años, aunque ya no hemos de estar nosotros aquí, pero ojalá, hemos de dejar algunos pupilos por ahí para
2: ojalá
1: que puedan.
2: Ojalá en grandes ligas.
1: Ojalá ya en grandes ligas. Y por ahí ya rumores de que el Mundial de 2030 se va a hacer acá en Sudamérica. No se saben, los países son confirmados.
2: Sí, está oficial.
1: Pero sí, ya es oficial.
2: Argentina, Uruguay
1: y Paraguay serán los países para el 2030. Y ahora sí, como lo dijo mi querido Mateo, quien quita ya en lo profesional, en el campo profesional, estar cubriendo, viendo el partido del 2000, el Mundial del 2030. Amigos y amigas, vamos ya por nuestro último espacio, momento, que es la despedida. Nos hemos alargado 10 minutitos, pero estamos bien para la horita.

0: pocos minutos, 20 minutos para que empiece el partido entre el equipo del Muxurruna, que hoy se enfrenta ante nada más ni menos que se me olvidó el equipo contra
1: Lorenzo,
0: ante Lorenzo, el bananerito. Será a las 14 horas en punto. Muchachos, pasamos ya por despedirnos. Como ustedes saben, este espacio es para ustedes, para que puedan mandar ahí un saludito a su familia, amigos, amigas, casi todo, casi nada, casi siempre, casi de vez en cuando. Así que mi querido Mateo Alejandro, los dejo para que se desenvuelva.
2: Agradecer una vez más a ustedes, compañeros, por hacer realidad las noticias deportivas. Se acabó un mundial más. Quizá en 4 años más, como lo considera mi compañero Mateo, ya estemos en grandes ligas. Igualmente agradecer a ustedes por compartir conmigo noticias deportivas y conmigo será hasta la próxima.
3: Por mi parte, ha sido un gusto haber compartido estas hermosas noticias, haberles informado a ustedes, nuestros queridos oyentes. Y el día de mañana vamos a estar con la misma actitud, con las mismas ganas, dándoles más noticias, sobre todo del fútbol nacional. Fútbol europeo ya culminó después del mundial, pero no culmina del todo porque también ya se reanudan las ligas, las mejores ligas del planeta, que son las europeas, la Liga Española, Premier, Italiana, la Bundesliga, etcétera, muchas ligas importantes del mundo que se van reanudando. Incluso también ya los equipos europeos ya están en su pretemporada, en querer sacar y ver qué les deparan durante esta nueva temporada. Así que espero que tengan una muy bonita tarde. Si están almorzando, que tengan buen provecho. Pues conmigo será hasta el día de mañana.
0: Amigos y amigas, atentos a la página de UTC Radio 102.9 FM, que estaremos subiendo la cobertura del día de mañana. Universidad Católica ante Barcelona por la fecha número 21. Con esto nos despedimos. Gracias por estar conectados y en la sintonía de la 102.9 FM. No se vayan, que viene la mejor música. 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
2: El pueblo de la Concordia nace producto de la migración de colonos de Loja y Manabí, que por sequía de 1960 y 1962 de estas provincias llegan familias enteras a poblar entre la Unión y la Concordia. La Concordia fue creada como cantón de la provincia de Esmeraldas el 26 de noviembre del 2007 y de conformidad a la segunda disposición transitoria de la ley de creación del cantón La Concordia. La administración política administrativa quedó a cargo del municipio de Quinindé hasta que se eligieran las dignidades del nuevo municipio.
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1: Ah, pues.
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10: Hipi Japa está ubicado al sur de Manabí y es conocida también como la Sultana del Café, por ser el principal productor de café en Ecuador. Entre sus recursos turísticos tiene las playas de Puerto Cayo. Las parcialidades indígenas que habitaron lo que hoy es Hipi Japa fueron víctimas de saqueos, incendios y otros atropellos de conquistadores y piratas. La principal actividad de este cantón es la producción y exportación de café, además del comercio en sus diferentes formas y la artesanía. Su fecha de cantonización fue un 25 de junio de 1824.
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1: El pueblo de la Concordia nace producto de la migración de colonos de Loja y Manabí, que por sequía de 1960 y 1962 de estas provincias llegan familias enteras a poblar entre la Unión y la Concordia. La Concordia fue creada como cantón de la provincia de Esmeraldas el 26 de noviembre del 2007 y de conformidad a la segunda disposición transitoria de la ley de creación del cantón La Concordia. La administración política administrativa quedó a cargo del municipio de Quinindé hasta que se eligieran las dignidades del nuevo municipio.
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12: Jipijapa está ubicado al sur de Manabí y es conocida también como la Sultana del Café, por ser el principal productor de café en Ecuador. Entre sus recursos turísticos tiene las playas de Puerto Cayo. Las parcialidades indígenas que habitaron lo que hoy es Jipijapa fueron víctimas de saqueos, incendios y otros atropellos de conquistadores y piratas. La principal actividad de este cantón es la producción y exportación de café, además del comercio en sus diferentes formas y la artesanía. Su fecha de cantonización fue un 25 de junio de 1824.
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8: El pueblo de la Concordia nace producto de la migración de colonos de Loja y Manabí, que por sequía de 1960 y 1962 de estas provincias llegan familias enteras a poblar entre la Unión y la Concordia. La Concordia fue creada como cantón de la provincia de Esmeraldas el 26 de noviembre del 2007 y de conformidad a la segunda disposición transitoria de la ley de creación del cantón La Concordia. La administración política administrativa quedó a cargo del municipio de Quinindé hasta que se eligieran las dignidades del nuevo municipio.
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11: 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Hay pensamientos que nacen en una conversación, otros que encuentran un refugio en las páginas de un libro y algunos permanecen vivos porque alguien decidió transmitirlos de una voz a otra. La literatura y las historias humanas tienen ese poder de conectar tiempos, despertar emociones y recordarnos que siempre hay algo nuevo por descubrir. Bienvenidos al espacio donde las palabras encuentran un lugar para inspirar, reflexionar y acompañarlos en una noche llena de conocimiento y buena música. Hola, hola, hola, hola, ¿qué tal? ¿Cómo están? ¿Cómo les va? Bienvenidos a un programa más de Frecuencia Literaria. Mi nombre es Adam Landívar y estoy junto a Isaac Jaramillo. Hoy les acompañaremos durante la próxima hora desde la cabina de UTC Radio 102.9 FM. Esta noche conoceremos relatos que han trascendido generaciones, descubriremos ideas que transformaron la sociedad y vamos a estar diciendo unos microrelatos para que puedas cambiar la perspectiva de la vida. Hey, hola, ¿qué tal, Isa? ¿Cómo te encuentras, mi hermano? ¿Qué tal el fin de semana? Saluda a tu audiencia.
12: Hola, hola, Adam, ¿qué tal? Yo muy bien, ¿y tú, Adam? ¿Qué tal este fin de semana? También cambiando un poco el tema, ya se acabó el mundial, ya. ¿Qué hacemos ahora en las tardes? Pero bueno, ¿qué? Ustedes, público, ¿quién quería que gane? ¿España o Argentina? Bueno, yo siempre supe que iba a ganar España. Pues recordemos que hay una simulación del propio juego de la FIFA. Va acertando, ahorita ya son 4 de 4. Acertado el de España del 2010, Alemania 2014, Francia 2018, Argentina 2022 y ahora también, no, ya 5 veces acertada. La única vez que se equivocó fue en la Eurocopa cuando dijo que iba a ganar Inglaterra, pero terminó levantando la Copa España.
11: Oye, Denso, eso no sabía. ¿Y de dónde es eso o qué? Ese juego.
12: Es el propio juego del FIFA. FIFA 14, FIFA 15, FIFA 16, FIFA 18, el FIFA 26, cuando haces la simulación y ya te sale.
11: Oye, ese es un buen dato, ese hasta el Pulpo Paul llegué yo. ¿Te acuerdas del Pulpo Paul?
13: Sí.
11: Les damos la bienvenida, aquí somos como el Pulpo Paul, pero de la literatura. Y para las personas nuevas que se suman a este programa, les vamos a comentar un poquito de qué se trata. Tenemos tres segmentos. En el primer segmento estaremos con La Página de la Noche, un espacio dedicado a descubrir obras, cuentos y autores que han dejado una marca de literatura universal. Sí, sí, sí, sí. Después llegamos con el segmento más querido por ustedes. Oye, Adam, ¿y cuál es mi segmento favorito, querido? Claro que sí, historias que inspiran, el segmento donde conoceremos la trayectoria de personas que encontraron en la creatividad, el esfuerzo y la constancia, la fuerza para cambiar su entorno. Y en la parte final del programa estaremos con el baúl musical, en donde Isaac deja los controles y viene a contarnos anécdotas, canciones y los mejores microrelatos que te pueden sorprender. Les invitamos a quedarse con nosotros a disfrutar de este recorrido por las letras, las ideas y las melodías que enriquecen nuestra manera de ver la vida. Comenzamos un nuevo programa de Frecuencia Literario y lo escuchas aquí en UTC Radio 102.9 FM. Hacemos una breve pausa y enseguida regresamos con más. Así que Isaac, suelta la música.
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15: Ahí vamos.

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2: Y regresamos a tu programa favorito de las noches. Sí, Frecuencia Literaria. Y nos escuchas aquí en UTC Radio 102.9 FM. ¿Qué tal, Isa? ¿Cómo estás con esa música? Te mandan saludos el chico famoso de Ambato.
3: Gracias, Adán. Ya me conocen ya. En Ambato igual ya me conocen ya. Ven, reconocen mi voz y dicen, wow, es el chico de Frecuencia Literaria. Dice. El que pone buena música a partir de las 6 a 7, saben decir. Pero bueno, estamos buscando la mejor música para ustedes, para que la puedan disfrutar también. Y Adán, ¿qué tal? ¿Tú tienes algunos saludos? Y antes de darte el micrófono, yo quiero mandar un fuerte saludo a la familia Castro, que nos escucha desde Tizaleo. También para la familia Jaramillo, que siempre está en sintonía y que no se pierde ningún programa. También para Laura, que nos escucha todos los días también. Y para Gisela, que igual nos escucha después de salir de su trabajo y cuando va al gimnasio también. ¿Qué tal, Adán?
2: Gracias a toda la audiencia de Ambato City, a toda la audiencia de Quito, a toda la audiencia de la Tacunga y a nivel nacional nos escuchan. Muchas gracias. Y si nos quieren escuchar de otra ciudad, como nos envían los saludos, también nos pueden encontrar como UTC Radio. Ahí ponen en Google UTC Radio y listo, ya están escuchándonos. Y llegamos a la página de la noche, mi querido Isaac, llegamos a la página de la noche. Y hoy vamos a estar de esas palabras que tienen la capacidad de viajar a través del tiempo. Porque, queridos oyentes, un buen libro no solo entretiene, también nos invita a cuestionarnos, a descubrir nuevas perspectivas y a comprender mejor el mundo que nos rodea. En la página de la noche exploraremos esas historias que siguen iluminando el presente con enseñanzas que nunca pasan de moda. Hoy traemos un cuento en el cual se titula Los dos viajeros y el oso. ¿Y el cuento lo escuchas? Ahora mismo. Dos amigos caminaban por un bosque cuando, de repente, apareció un enorme oso. Uno de ellos, sin pensarlo, trepó rápidamente a un árbol para ponerse a salvo. El otro, al no saber escalar, recordó que los osos no suelen atacar a quienes parecen muertos. Se tendió en el suelo y contuvo la respiración. El oso se acercó, olfateó su rostro durante unos segundos y luego se marchó. Cuando el peligro pasó, el amigo que estaba en el árbol bajó y con curiosidad preguntó, ¿qué te dijo el oso al oído? Y él respondió, me aconsejó que nunca vuelva a viajar con alguien que me abandona cuando más lo necesito. Ay, ay, ay. ¿Y ahora qué te parece si vamos con un poema? Porque tú sabes que aquí somos románticos. Este poema se titula Amor constante, más allá de la muerte, del autor Francisco de Quevedo. Un poema cortito, pero que va a llenar tu alma. Y el poema empieza ahora mismo. Cerrar podrá mis ojos la postrera sombra que me llevaré el blanco día, y podrá desatar esta alma mía ora a su afán ansioso lisonjera. ¿De qué nos trata este poema si no nos entendieron muy bien? De que los vínculos más valiosos no se sostienen por la convivencia, sino por la lealtad, el respeto y la capacidad de acompañar a los demás, incluso en los momentos difíciles. Cada gesto de apoyo por un pequeño por más pequeño que sea, fortalece las relaciones humanas y deja una huella que permanece en el tiempo. Y para terminar este segmento, vamos con una frase de Anthony Saint: solo se ve bien con el corazón, lo esencial es invisible a los ojos. Yo lo diría, lo esencial es invisible a tu teléfono. Así que recuerda que las cosas más chiquitas que parecen son las que nos llevan en, son las que se guardan en el alma. Porque ese abrazo de tu hijo, de tu primo o de tu padre o de alguien querido es el que más te llena. Porque cultivar la empatía, la lealtad y el respeto es una manera de construir relaciones más humanas y con una sociedad más solidaria. Porque la gente buena sí existe y la escuchas aquí en Frecuencia Literaria. Esto fue La Página de la Noche. Hacemos una breve pausa musical con Isaac Jaramillo y al regresar conoceremos la historia de una mujer cuya determinación cambió para siempre el mundo. Continúen con nosotros aquí en Frecuencia Literaria por UTC Radio 102.9 FM. No te despegues, que ya viene la mezcla de Isaac. 102.9.

0: 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Y bueno, Isaac, llegamos a nuestro segundo segmento de la noche, en el cual hoy vamos a hacer historias que inspiran, pero con historias que a nosotros nos han inspirado. Y si tú tienes alguna historia que te ha inspirado, ¿qué te parece si nos escribes a nuestro WhatsApp o a nuestras redes sociales? Búscanos como UTC Radio y podrás estar participando con nosotros. Así que el día de hoy voy a pasar el teléfono, voy a pasar el micrófono a Isaac y le voy a decir que ¿cuál ha sido su historia que le ha inspirado? Para ver si le inspiramos a nuestro querido oyente que nos está escuchando. De antemano, muchas gracias por escucharnos.
1: A ver, Adán, una historia que me inspiró demasiado es... Hay un luchador de la UFC que se llama Charles Oliveira. Bueno, él venía de una familia pobre también. Él es de Brasil. Ya sabes cómo es la situación allí en Brasil y viene de las favelas. O sea, ya sabes cómo es, sí, cómo es la situación. Entonces, él, igual como todo chico que nace en Brasil, en la favela, quiere jugar fútbol, todo eso. Pero llega a una edad, como a los 6 años, donde que los doctores le dicen que prácticamente él va a quedar parapléjico. O sea, que literalmente no va a poder hacer nada porque su cuerpo era demasiado débil. Pues como venían de una familia que era de escasos recursos, no era como que tenían una buena alimentación. O para criar bien a un niño. Pero eso no le importó a Charles. Y entonces pasó de jugar fútbol, pasó a hacer jiu-jitsu. Comenzó a hacer jiu-jitsu desde que los doctores le dijeron eso, a pesar de que le dijeron que podría quedar con esa condición, que podría quedar parapléjico. Pero a él no le importó, siguió sus sueños, hasta que hoy en día es uno de los mejores luchadores del UFC. Tiene un récord inmenso, es ya una leyenda igual de la de UFC. También tiene un cinturón de BMF, que es el mejor peleador de la empresa, se podría decir. También fue campeón mundial en la categoría Walter también. Así que es una historia que me inspira también a mí, porque a veces se te puede cerrar una puerta, pero se te pueden abrir varias. Y eso es lo que me anima a seguir persiguiendo mis sueños, a pesar de seguir hablando con los oyentes, a pesar de que ya tengas una edad donde que los demás te digan que no lo vas a alcanzar. Pues el gusto está en que lo intentes y que no lo dejes, y que no digas, sabes que por mi edad lo dejo ahí.
0: Ay, ay, ay. ¿Y tienes algún personaje que te ha inspirado de Ecuador o solo tienes de Topuri? ¿Tu mamá? ¿Tu mamá, tu papá? Sí, ¿te llevas muy bien con los dos?
2: Sí.
0: Bueno, así que si les están escuchando, los padres de Isaac igual tienen un buen hijo que pone buena música y estamos aquí siempre en Frecuencia Literaria. Y bueno, yo tengo alguien muy... También mi mamá es un ejemplo de inspiración para mí. Tengo tatuado el nombre de mi mamá. ¿Sabías eso, Isaac? ¿No? ¿Tú tienes tatuajes? ¿No te gustan? ¿Te pegan? Pero tienes tatuado algún nombre en el corazón has de tener. Eso sí, ay, ay, ay. Esos tatuajes son más dolorosos, cacha. Los que no se tatúan, pero se quedan en tu cabeza. Yo, el de la profesora del kinder, para la persona que se perdió el programa la anterior semana, estábamos hablando de si te has enamorado de alguna profesora. Entonces, Isaac se enamoró de una profesora del kinder, ya se podrán imaginar. Y bueno, estamos hoy en un segmento especial, ya que estamos contando historias que nos inspiran y nos envían un mensaje diciendo, ya deja suspenso y cuenta tú. Yo tengo varias personas que me han inspirado. Digamos, yo de pequeño me gusta mucho el fútbol, soy un deportista, entonces me gusta mucho Cristiano Ronaldo. De pequeño me gustaba mucho Cristiano Ronaldo, para mí era un ejemplo a seguir, todo. Tampoco digo que no. Soy anti-Messi. No, tampoco así, no, pero...

0: sí me gustaba full Cristiano Ronaldo. De ahí fui creciendo y en la adolescencia como que me gustó mucho la lectura y encontré un libro que se llama, es de Napoleon Hill, como lo quieran ver. Se llama La Actitud Mental Positiva. Entonces yo me refugié bastante en la lectura. Les invito a que a las personas que están atravesando algún problema o algo, que se identifiquen con alguien de una lectura, y créanme que les va a ayudar mucho. Yo en mis momentos ahí, se puede decir, de en mi crisis existencial, ahí quemé mis barcos. ¿Sí las has leído? Es un buen libro, les recomiendo. ¿En quién más me he inspirado? Pero la mayor persona aquí viviente en este mundo terrenal es mi mamá, la verdad. ¿Tienes algún otro personaje que te inspire a ti, Isaac?
1: Pues mi papá igual. Es bueno, desde pequeño siempre nos ha enseñado el don de trabajar. También nos enseñó también a tener pasión a todo lo que hacemos, y no es como que hacerlo de mala gana, sino de que voy a hacer esto y lo voy a hacer a como salga. Si no, mi papá es un... me inspira demasiado también, porque él es... aunque yo nunca le he dicho, o sea, de frente a mi papá, siempre le he visto desde lejos así, y siempre me ha dicho ganas de... o sea, de decirle que lo admiro demasiado. Lo que por su trabajo, por cómo me ha criado, por ser un buen padre, que siempre ha estado ahí para nosotros, nunca nos ha hecho faltar nada en la casa, siempre ha estado para nosotros, a pesar de yo ser un hijo que, como todos, he traído problemas igual a la casa y todo. Mi papá siempre me ha recibido con los brazos abiertos, dándome un fuerte consejo y diciendo que está bien, que somos humanos y que de las cosas que hacemos podemos aprender a ya no volver a hacerlos, y que debemos ser mejores cada día, y que solo tenemos que tener miedo es a Dios. Siempre es lo que mi papá siempre me dice: nunca tengas miedo, solo ten miedo a Dios. Y siempre me llevo eso a la cabeza, así que por eso lo admiro mucho a mi papá. ¿Y tú, Adán, tienes algún otro?
0: Sí, yo le admiro mucho a Jesús también. Las enseñanzas de Jesús son buenas. Me gusta mucho, como te dije, leer. Admiro a Jesús, admiro a mi mamá, admiro a todas esas personas que no se cansan y hacen el bien a otras. Así que si tú eres una persona de esas, te admiro a ti también, así que confía en ti. Y bueno, nos vamos a nuestro tercer segmento, una pausita cortita, y regresamos con más de Frecuencia Literaria, que viene el segmento de Isaac Jaramillo. No te despegues, que ya venimos con mucho más. ¿Sí? ¿Estamos listos? No te despegues.
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2: Y volvimos. Esta es la tercera parada, el baúl musical. Y ya saben quién les habla. Soy yo, Isaac Jaramillo. Y junto a Adam Landívar les vamos a hablar sobre cuál es tu canción favorita o la que te recuerda algo, Adam. ¿Cuál es la que más te gusta? A mí la que más me ha gustado. Hay dos. La de Café Tacuba, Ingrata. Y la de La Mosca, Para No Verte Más. Bueno, hay un sinnúmero de canciones que me gustan, pero detrás del significado, Ingrata es una canción que, aunque como el título mismo lo dice, de Ingrata. Tú, Adam, ¿qué, escuchando ese título, ¿qué se te viene a la mente?
3: Que la man se portó un poco mal.
2: No, Adam, no. Para mí, escuchar esa canción de Ingrata me sube el estado de ánimo, pues es una canción muy bonita que, a pesar de la letra, que sí habla de una chica que literalmente es ingrata, por algo dice ingrata, no me digas que te quiere, no me digas que me adoras, que me amas. Bueno, esa es la canción que más me gusta, con la de La Mosca, Para No Verte Más, porque igual no es una canción igual como que suene de despedida, aunque toquemos el punto del creador, porque dice que el creador crea esta canción de Para No Verte Más después de una ruptura. Y tú, como después de una ruptura, tú, Adam, ¿cómo te pones? Triste, pero en cambio el creador de la canción lo tomó como con fuerzas para crear la canción de Para No Verte Más. Y como dicen, mientras a algunos les da dolor una ruptura, a otros les da ánimos para poder hacer cosas nuevas. Y tú, Adam, ¿cuáles son tus canciones que te recuerdan o que te motivan también, serio, no? O las canciones que ni medias las escuchas y ya no quieres saber nada ya.
3: A mí me gusta mucho, yo he aprendido mucho rock aquí en Frecuencia Literaria, unas músicas contemporáneas, gracias Isaac, la verdad. Pero a mí las que me llevan, a mí me gusta mucho el reggaetón antiguo, ese reggaetón así que se llama el Romantic Style. Ese es el que se llama el de Rakim y Ken-Y. Esa que dice que si decide regresar. O sea que Rakim y Ken-Y me gusta mucho. Y Salsita. Hay una que dice se me fue. Pero dice: me enamoré de la persona ideal, pero lo ves, se tuvo que ir. Ay, es el dolor que desgarró. Sí, a mí sí me gusta echarme unas par frías ahí con esas canciones. Es buena, gacha. ¿Qué más? Otra que se me viene a la mente, así que me hay. Hay una que dice Mon Laferte. Tu falta de querer. Esa me hace también. Y un vallenatico, parce. Se llama Recuérdame. No sé si la escuchas, dice: yo sé que te vas, tienes que marchar. Esa.
2: De vuelta, a mí las canciones que me gustan antes de dormir. ¿A ti qué canción te gusta antes de dormir, Adam?
3: Soy de escuchar un poquito de... Me gusta mucho el reggaetón, la verdad. Sí, o sea, pero no todos han de empezar ese perreo intenso que está por poco que denigra a la mujer. No, me gusta un reggaetoncito así como...
4: O sea, pero
3: ¿cuál escucho?
4: Para dormir.
3: Sí, un reggaetoncito, no. Si puedes, algún rato escucharás un Rakim y Ken-Y, un Héctor y Tito por ahí. O si no, ahí te duermes con un punto y aparte de Teo Calderón. Calle, pero elegante.
2: A ver, bueno, ahí es cuando uno se da cuenta que cada persona tiene un gusto diferente hacia la música. Vuelta a mí, las canciones que ahorita últimamente he estado escuchando antes, bueno, cuando comencé igual este semestre, fueron las de Los Ángeles Negros, no sé si cachas.
4: Sí.
2: Sí, bueno, me podría pasar horas y horas y horas escuchando, pero no es como que por despecho, Si no es por la tranquilidad que te da el tipo de canción. No es por, no es como que me pongo porque estoy despechado y me voy a hacer rata de las ratas, sino es porque por lo tranquila que son. Y porque igual tienen un ritmo muy tranquilo que te hacen cantar también. Y bueno, algunas veces es como que igual me hacen reflexionar ahí antes de dormir. Y ya. Y a ver, y una canción que me motiva. Hay una, ¿tú tienes alguna canción, pero así en sí, que todos los días debes escuchar para tener esa motivación, Adam, así para seguir en las mañanas o no?
3: Sí. ¿Cuál? Bueno, para las mañanas sí utilizo una para bañarme, así para hacer mis, para hacer mi preview antes de hacer cualquier cosa. Escucho una que se llama Zona Ganja, Vibra Positiva. Vibra Positiva, esa me gusta mucho, me motiva, me despierta y me da ganas de agradecer por un día más y darme cuenta, cachas, que somos bendecidos. A veces no nos damos cuenta de otras realidades.
2: Exacto, Adam. Cada persona tiene sus formas de agradecer al despertar. Pues yo también cuando me despierto trato de escuchar algo que me motive. No algo así como que en el medio te despiertas y ya te incita al...
1: La quemona.
2: Sino es que te haga tener fuerzas para comenzar tu día con pie derecho, como saben, sí. Y de ahí alguna canción para entrenar, Adam. Yo sí tengo una específica y es la del el mariachi. Siempre me gusta entrenar con esa canción. También si alguna vez llegara la oportunidad de que pudiera pelear ya así en un evento así súper, súper importante, pues no lo pensaría más veces en escoger otra canción. Sería la de El Mariachi o también la de El Matador de los Cali... Sí, creo que es de los Cali... No creo que son de los Caligaris. A ver, hasta que Adam busque, enviemos los últimos saludos de esta noche. Un saludo para Emily, que siempre nos escucha desde Tizaleo, conjunto a su familia, que igual con Toño, que siempre está en sintonía. Y aparte dice que Toño nos quiere quitar nuestro puesto de trabajo, Adam. Dice, aunque él no estudió comunicación, sabe estar relatando los partidos de la Liga Pro. Imagínate eso, Adam. Y lo peor es que sabe ir a los estadios y se hace pasar como que si fuera un comentarista, Adam. Y lo peor es que sí le creen. ¿Tú qué piensas de eso, Adam? O sea, nosotros estamos nada que ver. ¿O todavía no le hemos mostrado nuestro 100%?
3: No, nosotros ya hemos mostrado, pero nuestros clientes, no, bueno, nuestra audiencia es exclusiva. Si es que nos escuchan, son muy afortunados. Quiero mandar un saludo muy especial para Dami Lexi, que nos está escuchando. Pórtate bien y tu tía te quiere mucho. Sí, nuestra querida oyente Dayito, que siempre está pendiente de nosotros. Le mandamos un fuerte saludo a Dami Lexi, que se porte muy bien, coma toda la sopita, y le mandamos un fuerte abrazo desde Frecuencia Literaria. Tengo más saludos, un saludo para Julio. Nos ponen un saludo, esto creo que es una broma, un saludo para Julio Jaramillo me pone, pero bueno, igualmente le pongo Julio Jaramillo. A ver,
2: no, para Julio Jaramillo, ¿y quién te mandó ese saludo? Porque antes, a mí en el colegio antes me sabían decir Julio Jaramillo. Por eso es como que se me reactivó así, ¡pop!, los recuerdos de él. Pero bueno, y esto fue todo en este programa de Frecuencia Literaria. Así que cuéntanos qué tal te pareció este día. Y si tienes tú alguna canción que te motiva al despertarte con ánimo, alguna canción que saca lo mejor de ti en cada entrenamiento, o que saca lo mejor de ti en algún día triste, pues dinos y escríbenos. Nosotros podemos ponerles aquí en el segmento. Así que Adam, ¿qué tal? ¿Qué te pareció este programa de hoy?
3: Me pareció muy bien. El nuevo segmento le gusta mucho. El nuevo formato que estamos haciendo le gusta mucho a la gente que interactuemos. Y bueno, estoy un poco triste porque ya se acabó el programa, pero sin más que decirles gracias por el alcance, gracias por los cariños, por los mensajes. Y mañana vamos a tener un tema muy interesante que nos dicen qué pasa cuando encuentras un mensaje en WhatsApp. La gente quiere ver arder Frecuencia Literaria, pero nosotros somos del pueblo y para el pueblo. De mi parte sería hasta mañana. Gracias por todo, gracias por tanto y perdón por tan poco. Y eso, Misak, tú despídate para que ya acabar el lindo programa que tenemos.
2: Y eso fue todo hoy en Frecuencia Literaria. Ya sabes dónde nos puedes escuchar, en sintonía en 102.9 de UTC Radio. Así que esto fue todo por hoy en el programa. El día de mañana estamos con nuevas fuerzas, con nuevas músicas y de cargados llenos de energías. Y si quieres escuchar nuestro nuevo segmento, ¿cuál era, Adam? De si alguna vez te han encontrado algún...